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Siempre estoy pensando en ella, nos decía Leo Dan con esta bonita canción. A las 7:12 minutos en La Voz de la Nostalgia, continuamos con nuestros oyentes que van dejando sus canciones en el WhatsApp 305-473-7772 en el corazón de la radio.

0: Aquellos fueron los días, nos cantaba Guillola Cinquetti, aquí en La Voz de la Nostalgia, y a esta hora de la noche, 7:17 minutos, nos vamos para el barrio Granizal. Allí está la señora Lucila, esperando sus tres a la vez, con muchísimo gusto. Saludo muy especial, señora Lucila, en el barrio Granizal. Aquí en La Voz de la Nostalgia están los tres a la vez.
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Ahí teníamos La Ladrona con Diego Verdaguer en La Voz de la Nostalgia, 7 de la noche, 37 minutos. 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

0: No hace falta decirlo, cantaba Franco De Vita en la cadena radial Júpiter de Colombia, la voz de la nostalgia. Continuamos recibiendo solicitudes de canciones maravillosas en el 305-473-7772. Este es el corazón de la radio, la voz de la nostalgia.
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0: Y así es, por el amor de una mujer, nos interpretaba Dani Daniel. Y en La Voz de la Nostalgia ya tenemos las 7 de la noche, 46 minutos de hoy, viernes 8 de mayo. 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

Ahí estaba pues la icónica balada Por Ti del cantante chileno Buddy Richard, que fue lanzada oficialmente en 1978 y la recordábamos aquí en La Voz de la Nostalgia, 7:55 minutos de la noche.

0: tú ni te imaginas con Basilio. Era Basilio Fergus que nos cantaba esta gran canción. Tú ni te imaginas en la voz de la nostalgia. Cuando ya tenemos 7 de la noche, 59 minutos con 30 segundos. No se muevan que ya regresamos con más programación en la voz de la nostalgia.
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0: Ahí estaba décimo grado de Ana y Jaime. Canción que tuvo su lanzamiento en 1986 como parte de la banda sonora de esta exitosa serie que pues muchos de nosotros la vimos, que era décimo grado en la televisión colombiana. Ya tenemos las 8 minutos en la voz de la nostalgia.
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Esta canción es del álbum Día Tras Día, Besos Usados, lanzada en el 2009 por Andrés Cepeda, gran cantautor colombiano que nos acompañaba aquí en La Voz de la Nostalgia. Ya tenemos las 8 de la noche, 12 minutos en el corazón de la radio.

0: Ahí estaba esta hermosa canción, Colombia es de Dios. Esta fue compuesta e interpretada por el obispo y el político brasileño Marcelo Crivella. Espectacular canción, Colombia es de Dios, que la disfrutamos aquí en La Voz de la Nostalgia. A las 8:18 minutos, hora de irnos con el 3 a la vez, que usted también puede programar en el 305-473-7772.
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0: Ahí teníamos pues los tres a la vez con el grupo español Trigo Limpio. La primera canción, La Locura del Amor. Esta segunda, Le Quiero Tanto, de Trigo Limpio, ¿cómo no? Y esta tercera canción, Te Quiero Para Mí, que finaliza a esta hora, 8 de la noche con 30 minutos, en La Voz de la Nostalgia. Ya regresamos.
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Así lo decía Lorenzo Santamaría, cantaba Para que no me olvides. Aquí en La Voz de la Nostalgia, 8 de la noche, 36 minutos. Este es el corazón de la radio.

¿A quién le importará? Lo decía José Luis Perales. Cuando ya tenemos las 8:39 minutos, continúan ustedes solicitando sus canciones. 305-473-7772. Con muchísimo gusto, en la voz de la nostalgia, los complacemos a todos.

Ahí teníamos esta canción, la canción hermosa de Claudia de Colombia, Nuestra Historia de Amor. Un saludo muy especial para la señora Ana María, que solicitó esta linda canción. 8:43 minutos en La Voz de la Nostalgia, 1530 AM.

Esa pared. Esa pared nos cantaba Leo Dan a esta hora de la noche, 8:46 minutos de hoy, viernes. Todo se vale, todo se puede aquí en La Voz de la Nostalgia. La cadena radial Júpiter de Colombia. Continuamos con estas bellas canciones.

0: Eres José María Napoleón nos cantaba esta canción. Eres. Nos vamos a nuestro WhatsApp 305-473-7772. Hola, buenas noches.
1: Estimado amigo, gusto saludarle siempre desde esta bella ciudad de La Esperanza, Intibucá, la más bella de Honduras, siempre escuchándoles a todo volumen, como
0: qué
1: siempre.
0: Bueno.
1: Necesito, si usted puede, querido amigo Juliancito, hacerme sonar Estatua de Mármol. Creo que es un cantante costarricense, no lo tengo aquí en mi memoria, pero creo que es costarricense. Y si puede ir para un amigo mío que está súper enamorado, ponerle Rosa Rosita de Roberto Carlos. Gracias, amigo.
0: Claro, con mucho gusto. Pues entonces, mientras le vamos complaciendo más bien al enamorado y vamos a buscar su canción desde Honduras. Muchísimas gracias. Abrazo a la distancia.

0: Esta versión de Roberto Carlos fue en un gran acto allá en Brasil y fue lanzada en 1964. Rosa Rosita, con mucho gusto aquí en La Voz de la Nostalgia, los complacemos a todos.
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Ni el clavel ni la rosa, nos cantaba Leonardo Fabio. A esta hora de la noche todavía tenemos una hora de programación. 305-473-7772. Gracias por sintonizarnos, por preferirnos en La Voz de la Nostalgia. La Voz.

0: El venezolano José Luis Rodríguez, el Puma, con la canción Te Conozco Desde Siempre. No se me vayan, que ya regresamos con la mejor programación de las canciones del ayer, del amor y del corazón.
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Era la canción Un Idiota de Joan Sebastián. Cuando ya tenemos las 9 de la noche, 10 minutos. Esta es la voz de la nostalgia para todos.

0: Dos corazones nos cantaba Gali Galeano en la voz de la nostalgia. 9:14 PM, nos vamos a ir con el último tres a la vez. Este lo solicita la señora Mónica Fernández desde el barrio San Javier. Mónica, con muchísimo gusto, gracias por la sintonía de la voz de la nostalgia. Esta es la voz de la nostalgia, el corazón de la radio.
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tres a la vez con la primera canción. Tú o la sencillez. Ojo, tú o la sencillez. La segunda, por una hora de amor. Y esta tercera que termina, solo tú. Canciones que ustedes mismos solicitan en nuestro WhatsApp. Este fue de Mónica del barrio San Javier, con muchísimo gusto, aquí en La Voz de la Nostalgia, porque los complacemos siempre a todos.

0: He renunciado a ti, nos estaba cantando José José, aquí en La Voz de la Nostalgia. Con mucho gusto, los vamos a complacer a todos, pero espérenme un momentico después de esta pequeña pausa. 9:31 minutos, está en La Voz de la Nostalgia.
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3: Ya tenemos las 9:35 de la noche y nos vamos para nuestro WhatsApp. Hay un mensaje muy bonito que nos deja Beto Villa. Don Beto Villa se encuentra en Ayapel. Dice, hola, saludos desde el municipio de Ayapel, Córdoba. Acuario de amor y amistad. Lo sintonizo vía internet. Mi nombre es David Villa. Y por favor, quiero que me complazcan con la canción Momentos de Julio Iglesias. Gracias. También de paso, quiero invitarlos a un excelente turismo en la Gran Ciénaga de Ayapel. Pero por supuesto, allí estaremos. Muchísimas gracias por la invitación, don Beto Villa. Y con muchísimo gusto, aquí está su canción de Julio Iglesias. De Julio Iglesias Momentos.

Ahí está, pues, don David, Julio Iglesias con la canción Momentos. 9:39 PM. Esta es la voz de la nostalgia, 1530 AM. Sí.

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Guillermo Dávila con la canción Cuando se acaba el amor y se acaba la noche. Ya restan 7 minutos para las 10 de la noche. Estuvo con ustedes José Fernando El Pollo López bajo la dirección, coordinación y programación de Juan Felipe Tobón. Esta es La Voz de la Nostalgia y continúen con la buena programación que les deja la cadena radial Júpiter, La Voz de la Nostalgia. No se dejen arrebatar por nada del mundo su felicidad y jamás, pero jamás se les olvide reír. Dios los bendiga siempre.

0: Esta es la hora en La Voz de la Nostalgia. Son las 10 con 11 minutos. 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

0: Esta es la hora en La Voz de la Nostalgia. Son las 10 con 20 minutos. 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

0: Esta es la hora en La Voz de la Nostalgia. Son las 10 con 31 minutos. 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

0: Esta es la hora en La Voz de la Nostalgia. Son las 10 con 41 minutos. 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

0: Esta es la hora en La Voz de la Nostalgia. Son las 10 con 53 minutos. 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
2: El trompo, juego tradicional. El trompo es un juguete tradicional que consiste en hacer girar un objeto con forma de cono con ayuda de una cuerda. Se fabricaba típicamente de madera, aunque también había uno de plástico o de metal. La manera de jugar era muy sencilla. Se enrollaba una cuerda en la punta afilada del trompo. Luego se levantaba la mano y se tiraba con gran fuerza. De esta manera se hacía girar. Y mientras giraba y giraba, se podían hacer trucos con él, subiéndolo, bajándolo, tirándolo, estirándolo con la misma cuerda. Se cree que el trompo existió en los Andes mucho antes de la llegada de la conquista española. En el Museo de Juegos Tradicionales de Nopsa, Boyacá, se fabrican todavía trompos en madera con paisajes pintados a mano.
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1: Esta es la hora en La Voz de la Nostalgia. Son las 10. Con 58 minutos, La Voz de la Nostalgia, de la Cadena Radial Júpiter.
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4: Muy buenas tardes, La Voz de la Nostalgia, 1530 de la M, dos que aparecen, uno. Por favor, me complace con el una balada de Pimpinela con nudo en la garganta y un bolero con... Javier Solís, el loco, muchas gracias. 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

0: Esta es la hora en La Voz de la Nostalgia. Son las 11 con 10 minutos. 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

0: Esta es la hora en La Voz de la Nostalgia. Son las 11 con 22 minutos. 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

0: Esta es la hora en La Voz de la Nostalgia. Son las 11 con 32 minutos. 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

0: Esta es la hora en La Voz de la Nostalgia. Son las 11 con 42 minutos. 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

0: Esta es la hora en La Voz de la Nostalgia. Son las 11 con 53 minutos. 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
2: Me gustaría quedarme en Colombia para siempre porque la gente es muy amable. El paisaje es muy pintoresco, pero sobre todo el país es muy diverso.
3: Yo, por ejemplo, escogí esta oferta porque mi profesión es más fotografía y era un trabajo que podías combinar en la diagramación del periódico y trabajar también con la fotografía. 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Claro, lo que llega ahí de Colombia, pues que es, pues si la guerrilla, que si la delincuencia, pero bueno, que estas cosas las tienes que dejar a un lado y pensar que en todos los sitios se vive y que no tienes problemas en ningún sitio.
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1: Esta es la hora en La Voz de la Nostalgia. Son las 11 con 58 minutos, La Voz de la Nostalgia, de la Cadena Radial Júpiter.
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0: Esta es la hora en La Voz de la Nostalgia. Son las 12 con 23 minutos. 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

0: Esta es la hora en La Voz de la Nostalgia. Son las 12 con 32 minutos. 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

0: Esta es la hora en La Voz de la Nostalgia. Son las 12 con 43 minutos. 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

0: Esta es la hora en La Voz de la Nostalgia. Son las 12 con 51 minutos. 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
1: ¿Quieres saber qué opinan los turistas de Medellín?
2: Mi nombre es José Luis Pastor, soy de Perú. Tenía una agencia muy grande de turismo receptivo en Argentina. Viajé un par de veces acá a Colombia y decidí dejar todo atrás y poner la agencia acá porque en Colombia creo yo está el futuro del turismo en Latinoamérica. Lo primero que nos impresionó cuando abrimos la agencia acá en Colombia fue la cantidad de demanda que había, que era algo que no habíamos calculado. Mucha gente está tratando de encontrar nuevos destinos y Colombia en Sudamérica es el destino por excelencia, que es el único rincón y el último rincón que la gente está buscando conocer.
3: Tenemos un blog sobre turismo en Colombia. Tenemos gente de todo el mundo escribiendo. Todos somos extranjeros y pues sí, escribimos sobre las mismas cosas, como cómo es vivir en Colombia, cómo es viajar en Colombia también. Y pues los restaurantes, la cultura.
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1: Esta es la hora en La Voz de la Nostalgia. Son las 12.
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0: Esta es la hora en La Voz de la Nostalgia. Es la 1:12. 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

0: Esta es la hora en La Voz de la Nostalgia. Es la 1:21. 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

0: Esta es la hora en La Voz de la Nostalgia. Es la 1:32. 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

0: Esta es la hora en La Voz de la Nostalgia. Es la 1:40. 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

0: Esta es la hora en La Voz de la Nostalgia. Es la 1:52. 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
2: El compás. La palabra compás se refiere a un instrumento de dibujo, instrumento con dos patas articuladas en la parte superior que sirve para trazar arcos o circunferencias. También se puede utilizar para medir distancias, especialmente en mapas. Históricamente se ha usado en numerosas aplicaciones, aunque en algunas de ellas, como las matemáticas, dibujo técnico o la navegación, ha sido sustituido por modernos sistemas electrónicos que permiten reemplazarlo con ventaja en la pantalla de un ordenador.
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1: Esta es la hora en La Voz de la Nostalgia. Son las 2:02. 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

0: Esta es la hora en La Voz de la Nostalgia. Son las 2 con 13 minutos. 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

0: Esta es la hora en La Voz de la Nostalgia. Son las 2 con 22 minutos. 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

0: Esta es la hora en La Voz de la Nostalgia. Son las 2:33. 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

0: Esta es la hora en La Voz de la Nostalgia. Son las 2 con 41 minutos. 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

0: Esta es la hora en La Voz de la Nostalgia. Son las 2:53. 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
1: 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Y te los recuerda Juan Felipe Tobón.
2: ¡Willy!
3: ¿Ahora qué?
2: ¿Puedes venir un segundo, por favor?
3: Estoy ocupado, Alf.
2: ¡Es importante!
4: La historia de Alf se centra en un extraterrestre que huye de su planeta Melmac y se estrella en el garaje de la familia Tanner. El personaje fue creado por Paul Fusco, quien fantaseó con un show centrado en una criatura que diseñó en 1984. Alf fue interpretado por un títere manejado por Paul Fusco y, por supuesto, sus titiriteros. En escenas que requerían cuerpo completo, el actor Musi Mesaros se ponía un disfraz similar al del títere. Alf se convirtió en una serie animada ambientada en Merlac, donde vivió una vida un poco más feliz.
2: ¡La almohada se está resbalando!
5: ¿Ya?
2: ¡Ya está demasiado plana!
4: En el final de la serie, Alf fue capturado por militares.
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1: Esta es la hora en La Voz de la Nostalgia. Son las 3 en punto. 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

0: Bastante bien. ¿Llevas mucho tiempo esperándome?
1: Un poco, pero te quiero mucho, mi amor.
0: Sí, pero por favor, apúrate que pueden vernos.
1: Bueno, pero ¿hasta cuándo vamos a seguir ocultando lo nuestro? Es que no te das cuenta que...

0: Esta es la hora en La Voz de la Nostalgia. Son las 3 con 13 minutos. 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

0: Esta es la hora en La Voz de la Nostalgia. Son las 3 con 21 minutos. 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
1: Esta es la hora en La Voz de la Nostalgia. Son las 3:32. 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

0: Esta es la hora en La Voz de la Nostalgia. Son las 3:42. 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
1: Esta es la hora en La Voz de la Nostalgia. Son las 3:51, La Voz de la Nostalgia, de la cadena radial Júpiter.
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3: Los magníficos.
4: Hace 10 años, un tribunal militar condenó a prisión a un grupo de comandos por un crimen que no cometieron. Estos hombres escaparon del presidio y se instalaron clandestinamente en Los Ángeles.
3: Es una serie de televisión estadounidense que cuenta la historia de 4 veteranos de la guerra de Vietnam que escaparon de prisión y se convierten en mercenarios. Se hacen mercenarios para ayudar a las personas que les contactan. La serie se emitió entre 1983 y 1987 por la cadena NBC. El coronel John Aníbal Smith, el jefe del equipo, interpretado por George Pepper. El teniente Fast Peck, interpretado por Tim Dugler. El sargento Bosco Albert Mario, conocido como Baracus, es interpretado por el señor T. Y el loco del grupo, el capitán H.M. Hollig Matt, conocido como Murdoch o el loco Murdoch, es interpretado por Dwight Schrute.
4: Hoy, aunque el gobierno los busca, si alguien tiene un problema, necesita ayuda y puede localizarlos, tal vez pueda contratar a Los Magníficos.
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1: Esta es la hora en La Voz de la Nostalgia. Son las 4 en punto. 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

0: Esta es la hora en La Voz de la Nostalgia. Son las 4 con 12 minutos. 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

0: Esta es la hora en La Voz de la Nostalgia. Son las 4 con 20 minutos. 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

0: Esta es la hora en La Voz de la Nostalgia. Son las 4:32. 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
1: Esta es la hora en La Voz de la Nostalgia. Son las 4 con 40 minutos. 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
1: Esta es la hora en La Voz de la Nostalgia. Son las 4:59. 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
8: Lucila.
9: Lucila, ¿cómo estás?
8: Muy bien, gracias a Dios, don Felipe, muy bien.
9: Qué bueno.
8: El motivo de mi llamada es para cumplirle lo prometido.
9: Uh-huh.
8: Oh, me dijo que me dio usted el mercado y me dijo que con el compromiso de que le llamara de testimonio. Pues bueno.
9: ¿Qué pasó? Contame.
8: ¿Qué pasó? Ahora soy el lunes que lo llamé. Yo fui al otro. Fui al otro día el martes, entonces. Cuando estaba esperando el metro, recibí una llamada ofreciéndome ya compromiso de trabajo.
9: ¡Qué rico!
8: Y me fui, reclamé mi mercado, muchísimas gracias, me vine para la casa, muy bueno el mercado, y me vine para mi casa cuando en la tarde otra llamada. O sea, ya...
9: ¿Dos trabajos?
8: Empleo, ya tengo, sí señor, ya tengo empleo para todo el año y para mucho tiempo.
9: Qué bueno, mi amor. Y yo sé que no vas a volver a pasar necesidades, porque es el objetivo del ritual que se le hizo al mercado, para que al recibir usted el mercado saliera de esos apuros, sino por lo menos calmar el hambre por unos cuantos días, pero que no volviera a pasar necesidades, que es lo más importante.
8: Sí,
9: y espero que valores ese trabajo, lo cuides bastante y no te eches a las petacas, porque es que hoy en día la gente no quiere trabajar. Ay, es que yo no tengo trabajo, mis hijos están muriendo de hambre. Les dan trabajo y entonces ya no van a trabajar, ya son con pereza, ya hacen las cosas de mala gana. Y entonces, usted me contrató, me tiene que sostener ahí cuánto tiempo, hasta que les suelta la chispa a uno y no, chao, yo no trabajo con un vago. Entonces, cuide bastante ese trabajo, mi amor, para que le dure mucho tiempo. ¿Listo?
8: Sí, estoy haciendo mi trabajo con mucho amor, mucho entusiasmo.
9: Qué bueno, mi amor.
8: Muy, muy agradecida con usted, con Dios del cielo, sobre todo, que le da a usted esa capacidad. Bueno, Dios me lo bendiga, pues, y muchas, muchas gracias.
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0: pedo. Lo cierto es que es algo totalmente normal, humano y saludable. Sí, expulsar gases indica que tu sistema digestivo está funcionando bien. ¿De dónde salen esos gases? En realidad hay dos grandes fuentes principales. El aire que tragas sin darte cuenta cuando comes rápido, hablas mucho mientras masticas, tomas gaseosa o usas pitillo o pajilla, tragas aire, parte sube como eructo, pero lo que no sale termina viajando por el intestino hasta que busca su salida. Las bacterias en tu intestino. 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Esa fermentación libera gases como dióxido de carbono, hidrógeno y metano. De hecho, se estima que un adulto saludable produce entre 0.5 y 2 litros de gas al día. ¿Y el olor? No todos los gases huelen mal. El mal olor proviene de pequeñas cantidades de compuestos sulfatosos. Estos tienen azufre, que algunas bacterias producen al descomponer proteínas. Por eso, comidas como el huevo, brócoli, cebolla o repollo pueden hacerte soltar bombas inolvidables. ¿Cuántas veces es normal? Un adulto promedio se tira entre 14 y 20 flatulencias al día, aunque muchas veces ni lo notas, porque son silenciosas. Así que si pensabas que solo tú eras gaseoso, no te preocupes, es parte del ser humano, e incluso de los animales. ¿Cuándo preocuparse? 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En la mayoría de los casos, los gases no son el resultado de un sistema digestivo y una microbiótica haciendo bien el trabajo. 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
1: Con los muy buenos días para todos nuestros oyentes, un saludo muy especial desde los micrófonos de Radio Reloj en los 1080 de la AM, la voz de Antioquia en los 1200 de la AM y los 1530 de la AM, que es la voz de la nostalgia, de la cadena Radar Júpiter, presentando este espacio de Fitosalud, su tienda naturista de confianza. Con la asistencia técnica de Jaime Andrés Zapata, este amigo de ustedes, Juan Felipe Tobón, con una invitación muy especial para que marque nuestra línea telefónica, el 475-7979, 475-7979, y el 305-435-0914. Vamos a darle gracias a Dios en este nuevo día, en este nuevo amanecer. Digamos, Señor, en esta mañana de sábado me acerco a ti con un corazón sereno y agradecido por el regalo de la vida. Te doy gracias por haberme traído con bien hasta el final de esta semana y por permitirme este tiempo de descanso necesario. Te pido que hoy bendiga mi hogar con tu paz infinita y que tu presencia sea el refugio donde mi mente y mi cuerpo encuentren renovación. Ayúdame a soltar las tentaciones acumuladas, todas esas tensiones, y a disfrutar de cada momento sencillo con alegría y gratitud. Protege a mi familia, fortalece nuestra unión, permite que este día sea de refrigerio para tu espíritu.

0: y para el mío. Encomiendo en tus manos mis planes de descanso, confiado en que tu amor me rodeará hoy, mañana y siempre. La invitación para que participe con nosotros a esta hora, cualquier duda, cualquier inquietud, cualquier dificultad de salud que tenga, bienvenida a esta hora. 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Muy buenos días.
1: Buenos días, doctor. ¿Cómo amanece? Doctor, es que mira, me ha estado dando mucha... Hablas con Patricia. A mí me ha estado dando mucha gripa y se me pone la voz muy ronca. Y a la niña también. Ella no tiene amígdalas, pero le da mucha gripa. Y como ella estudia, le duele mucho a veces el cerebro y todo. Entonces, a ver qué nos sugieres. Muchas gracias.
0: 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Esos dolores de cabeza que presenta la niña es precisamente porque al sacarle las amígdalas, la niña queda sin defensas. 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Sería muy bueno que a futuro le dieras a la niña un producto que se llama Britex, una cucharada dos veces al día durante tres meses. No me dijiste qué edad tiene la niña, pero cuando hay una infiltración o una extracción de las amígdalas, es muy importante proteger los huesos, porque ese tipo de procedimiento a futuro le genera un problema de artritis, artrosis u osteoporosis. Hay muchos tipos de artritis y una de ellas es producida por un mal procedimiento quirúrgico y entre ellos la extracción de las amígdalas, que le va a bajar demasiado las defensas y se va a enfermar muy fácil. 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Muy buenos días.
2: Buenos días, don Felipe. Mi nombre es Luz. Me dice, por favor, la sal exorcizada, ¿cuántas veces la tengo que regar? Para unos jóvenes que después de las 12 de la noche llegan a misera y no dejan dormir. Muchas gracias.
0: Bueno, les he dicho mucho que en este mundo hay que evitar al máximo los conflictos, los problemas con los demás. Usted con esto no va a meter en problemas, porque ellos no se van a dar cuenta, y si se van a dar cuenta, pues es su cera, ¿sí? De hecho, usted lo que va a hacer es que todos los días debe barrer la cera, hacer aseo en la parte externa de su casa, todos los días barre la cera, y cuando termine de barrer, tire con rabia un puñado de esa sal en la cera o en el sitio donde se hacen estos muchachos. No más, deje la sal exorcizada ahí, durante todo el día o la noche. Si llovió y se mojó, no importa, déjela ahí, que ya la intención es que usted la tiró, y eso va a hacer que ellos se aburran ahí, que dejen ese encanto que tienen y se vayan para otro lado, sin problemas, sin dificultades. Estamos en un mundo en el que si usted les echa a la policía, ya ellos van a saber primero que usted fue, y se va a ganar un problema el berraco. Que si usted los insulta, los trata mal, les pone problema, más se van a mañar ahí. Entonces es sencillo, la sal exorcizada hace que la gente se aburra ahí y se vaya. Es más, si usted la tira contra la pared de su casa, de la fachada de su casa, un puñadito nomás, con eso va a ahuyentar también a esos vecinos chismosos, a esos vecinos envidiosos, y va a proteger su casa. La sal es maravillosa. Mire, la sal en la antigüedad la utilizaban para pagarle a los soldados. Pero eso sí, utilice la sal exorcizada que consigue en FitoSalud. no se ponga a usar sal marina, sal Epson o sal de Inglaterra, porque lo que pasa es que se le salen es apoderando de su casa. Ojo con esa sal, a esa sal le dice sal de bruja, porque tiene sus efectos nocivos, negativos para su hogar, para su entorno, para su familia, para su negocio. No utilicen sal marina o sal de grano en su negocio, porque ahí sí se van a salar de verdad. Quien la haya utilizado, porque inconscientemente el médico, sin saberlo, porque lo utilizan en la casa y funcionaba, entonces se lo recomienda a una señora que para desinflamar los pies, o algún, entre comillas, payaso por ahí le dice, báñese con sal marina, usted se bloquea por completo. Tan es así que usted va a notar cómo la gente le empieza a sacar el cuerpo, cómo en la casa empiezan a pelear sin saber por qué, cómo llega usted a la casa y no le provoca quedarse ahí, sino que le provoca salir corriendo. Eso es porque ahí utilizaron sal marina, sal Epson o sal de Inglaterra. ¿Qué hacer en ese caso? No se preocupe, para eso estoy yo. Coja 3 cucharadas de azúcar, no importa si es azúcar blanco o moreno, todo el mundo tiene azúcar. Si no tiene azúcar, haga lo que hacía la vecina en los chifladitos. Vecino, me regaló una tacita de azúcar. Entonces coja 3 cucharadas de azúcar, 3 cucharadas nada más, Padre, Hijo, Espíritu Santo. Si lo va a hacer con la mano, entonces 3 puñaditos de azúcar, entonces le va a salir mucha más azúcar. 3 cucharadas en un balde con agua. Mézclela con cualquiera de las dos manos, humedezca un trapero, y trapee esa casa con azúcar. Cualquier persona lo puede hacer. Trapee la casa o el negocio con azúcar. Déjelo que actúe por lo menos una hora y luego pase el trapero limpio. Hágalo por 3 días seguidos. Y dígame, mentiroso, si el cambio no se nota inmediatamente, si el ambiente no empieza a mejorar, empiezan los que estaban peleando a dialogar, empiezan a charlar, a darse la mano, a abrazarse, a actuar otra vez como amigos. Qué bueno, hoy es sábado. Ojalá mamitas, hoy mismo trapeen la casa con azúcar, hoy, mañana y el lunes. ¿Por qué? Porque mañana es el Día de la Madre, y desafortunadamente el Día de la Madre es cuando más conflictos hay, y más asesinatos y más tragedias. Entonces, para evitar tragedias en su hogar, para evitar que esas energías negativas que usted no las ve, muchas veces no las percibe, impida que haya una tragedia en su casa. Algo tan sencillo como eso. Trapea ahorita con azúcar. Y mañana temprano trapea otra vez con azúcar. Y el lunes trapea porque son 3 días seguidos. Pero desde hoy empieza a mejorar el ambiente trapeando con agüita con azúcar. Hombre, que es que todo esté estancado aquí y que únicamente el azúcar. Bueno, si lo quieren hacer completo, la trapeada que les he enseñado, que es una coquita de arroz. Recuerde que el arroz o el grano atrae la abundancia, atrae la prosperidad. El azúcar es para endulzar, para volver todo lo feo, volverlo bonito. Pues no es que va a bañar usted con azúcar y ya no necesita cirugía plástica, ¿ah? Porque si no, todos nos bañamos con azúcar para quedar bonitos. Es para atraer las cosas buenas, ¿sí? Una cucharadita de sal. Ah, bueno, entonces en un balde con agua vas a echar una coquita de arroz. Mi recomendación es licuarla en seco, para que quede en polvito, porque es muy desagradable usted trapear el piso con el arroz y pisar y que le queden los granitos pegados del zapato. Entonces, para que nadie se dé cuenta que usted utilizó arroz o que hay arroz regado en el piso, entonces una coquita de arroz, licúela en seco, la vacía en un balde con agua, agréguele 3 cucharadas de azúcar, repito, no importa si es blanco o moreno, la diferencia entre el azúcar blanco y el moreno es que el blanco le echan cal. Entonces, no importa cuál de los dos. Le vamos a agregar una cucharadita tintera de sal, y una cucharadita tintera de canela, listo. Esto lo mezcla, humedece el trapero y trapea la casa. Hágalo 3 días seguidos, para que el ambiente cambie, para que todo le salga mejor, para que usted a futuro tenga con qué comprar el jabón esplendoroso y las cositas de yoyito, para que vaya mejorando su calidad de vida en lo espiritual, para que todas esas energías negativas las vaya eliminando. Cuando tenga oportunidad de prender una velita blanca, hágalo, pero por favor no deje la vela prendida y salga y se vaya para que no haya un incendio. Mira, hace poco hubo un desastre por allá en una fábrica de bicicletas en Itagüí, no quiero que vuelva a pasar eso. Y aprovecho la oportunidad para felicitar y agradecer que nadie lo hace al cuerpo de bomberos en todo el departamento de Antioquia. No solo los que participaron en ese incendio y ayudaron a apagar esas llamas, sino a todos los bomberos que prestan un servicio que pues lo hacen de manera voluntaria, de manera gratuita, y nadie les agradece. Y son personas que están siempre buscando el beneficio para la comunidad. Entonces, una felicitación para ellos, un aplauso bien grande. Y desde acá, desde la cadena Real Júpiter, estamos exaltando su labor y estamos agradeciendo por ese servicio que prestan. Hola, muy buenos días.
3: Buenos días, don Felipe.
0: ¿Quién habla?
3: Emma del barrio Robledo.
0: Emma, ¿cómo estás?
3: Bien, don Felipe, gracias. Qué bueno, primero que todo, le voy a dar un testimonio. Yo padecí un desaliento por mucho tiempo y me tomé su tratamiento y estoy súper bien, don Felipe. Muchas gracias.
0: Qué bueno, mujer.
3: Muy bien.
0: ¿Y hace cuánto te aliviaste?
3: Hace 2 meses lo terminé y estoy súper bien.
0: ¿Y cuánto tiempo estuviste así enfermito?
3: No, pues estuve alrededor de unos 1 año y medio tomando acetaminofén.
0: ¿Como nuevo?
3: ¿Cómo le parece? 1 año y medio.
0: Es que el acetaminofén es algo que se llama placebo. Placebo es que ni fu ni fa, o sea, lo mandan como para calmar al paciente, pero por eso lo mandan a todo el mundo.
3: Sí.
0: Y sale más costoso usted reclamar el acetaminofén en la EPS que comprarlo en la tienda del frente, como doles.
3: Sí, sí, don Felipe. No, muy bien que estoy y le agradezco mucho. En mucho este gusto. Momento, a ver si me colabora con este problema que tengo. Es un dolor en todo el cuerpo, pues, que no se me quita con nada.
0: ¿Como que te hubieran dado con un palo?
3: Exactamente, pues eso me empezó y los hombros y todo me duele. A ver si por favor me manda un tratamientico para
0: eso. Eso se llama bursitis o tendonitis, es producido por el sistema nervioso, por el estrés, la ansiedad, ese cansancio físico y mental. Mire, necesito que tome la jalea de curuba y la jalea de pomelo. Jalea de curuba y jalea de pomelo. Una cucharada de cada una en un vaso o en un pocillo con agua. Se mezcla y se toma 2 veces al día durante 2 meses. Necesitamos el Fortavit, una cucharada, 2 veces al día por 2 meses. Necesitamos el Bemba, una cucharada, 2 veces al día durante 3 meses. Y necesitamos el Big Factor, 2 cucharadas en agua o jugo, 2 veces al día por 3 meses. ¿Listo? ¿Sí lo copió?
3: Don Felipe, es que estaba grabando.
0: 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Y si se siente muy nerviosa, compre también las goticas de Nersoy.
3: Perfecto, don Felipe. Es que yo grabo para más rapidito.
0: Ajá.
3: Le puedo hacer otra preguntita.
0: Claro.
3: Por favor, ¿qué me aplico en la...? Tengo las manos súper arrugadas, así, y la piel toda así delgaditica. ¿Qué me podría aplicar y como tomar colágeno, porque algo así, porque tengo pues la piel toda así?
0: No, ya, báñese con el jabotón de avena, es un exfoliante natural, avena con arroz y miel, para que, tanto cuando tienen la piel muy reseca como cuando la tienen muy grasosa, jabotón de avena con miel, ¿sí? Necesito que se aplique una cremita que se llama Dermifix, 2 veces al día para hidratar la piel. Tenga en cuenta que el Dermifix sirve para desmaquillar, entonces no se la vaya a aplicar encima del maquillaje en el día. Más bien, la aplica antes de maquillarse, desvanézcala en la piel y encima se maquilla. Y en la noche hace lo contrario, se quita el maquillaje con el Dermifix, se lava la carita con el jabón y vuelve y aplica el Dermifix para que le humecte la piel mientras duerme. Muy bueno utilizarlo antes de la base de la pintura que se vaya a poner en la piel para que le proteja los poros y esos químicos que tienen esos polvos y esas cremas no le deterioren la piel. Y para tomar el Ultragen, una cucharada 2 veces al día durante 3 meses.
3: Ah, perfecto. Y, don Felipe, ¿esto me empieza la piel de la mano que la tengo tan arrugada y tan delgada?
0: Sí, el Dermifix y el jabotón de avena.
3: Ah, listo, don Felipe, le agradezco mucho.
0: Listo, con mucho gusto, que te vaya muy bien.
3: Gracias.
0: 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Si usted es de esas personas que se acuesta a descansar y se levanta más cansado de como se acostó. Se levanta como que le hubieran dado una porriada, como que estuviera mancado, se levantó muy cansado. Recomendación, se lo he dicho muchas veces en el programa, saque todos los espejos de la habitación, todos los espejos. El televisor no, porque es una pantalla negra y al usted apagar la luz no hace el efecto de espejo. Pero si hay espejos en la habitación, sáquelos. Los espejos, según el Feng Shui, son admitidos únicamente en el baño. O lo recomiendan colocar en el lavaplatos, porque es por donde se va la economía del hogar, entonces para multiplicar las cosas, la economía, ¿sí? Pero en la habitación nada de espejos. Mire, cuando hay un espejo donde hay una persona enferma, el espejo multiplica la enfermedad, o sea, va a hacer que los dolores sean más fuertes. Cuando hay un espejo en la habitación y hay un moribundo, esa persona va a estar cada vez de mal en peor. Y si llega a fallecer esa persona donde hay un espejo, los espejos son, ¿cómo se llama eso? Son portales que el alma o el espíritu de esa persona puede quedar atrapada por ese portal o por ese espejo. Entonces, nada de espejos en las habitaciones. Cuando usted tiene un espejo en la habitación, cuando usted se dobla, cuando su espíritu sale del cuerpo, choca con el espejo y vuelve otra vez al cuerpo, y vuelve y sale, y vuelve y choca, y vuelve el cuerpo, y vuelve. Entonces usted se va a levantar como que hubiera corrido una maratón. Entonces, si usted me hace caso, saque los espejos de la habitación. Hombre, que es que mi cuartico es muy pequeño, que tengo un espejo muy grande, o que lo tengo pegado en la pared y no puedo hacer nada. Entonces busque la manera de pegar unas puntillitas en la pared, o de colocarle encima una sábana, una colcha, alguna cosa, ese espejo para el que lo tape, y va a ver la diferencia. Al dormir va a poder descansar. ¿Sí? Es simplemente que su cuerpo no se vea reflejado ahí en el espejo mientras usted está durmiendo, o si el paciente está enfermo. Si hay un espejo en una habitación donde falleció una persona, es muy importante que usted no reciba ese espejo si se lo van a regalar. O si se lo van a regalar y es que es muy lindo, que yo lo quiero tener, no lo meta a la habitación. O hay otra cosa que puede hacer para limpiar esos objetos de segunda que le obsequian, porque yo no lo voy a negar. Yo he recibido, a mí me han regalado ropa de segunda. Cuando era pelado me daban una camisa, me daban un pantalón, y esa es la alegría más grande, porque si uno no tiene económicamente con qué estrenar y le dan una camiseta de un primo, de un vecino, uno se la pone con una alegría la berraca. Entonces, si es ropa, puede lavarla con el jabón esplendoroso, o hay un jabón en polvo ahí en Yoyito que sirve para sacar esas malas energías de las otras personas, y que usted pueda disfrutar esa prenda de segunda sin cargarse con la energía de la otra persona. Lo mismo los objetos, que me dieron un closet, que me dieron un espejo, que me dieron una mesita, que me dieron una silla. Entonces, con un péndulo, cualquier péndulo, no lo tiene que comprar allá, un péndulo, ¿sí? Un collarcito con una piedrita, es más, hasta una plomada le sirve. Usted que es albañil, colóquela a una altura de una cuarta. La cuarta es cuando usted abre la mano, y esa es una cuarta. Colóquela a una cuarta del mueble o del objeto que usted va a limpiar, el péndulo. Déjelo que él solito se va a empezar a mover. Van a notar, a la izquierda no, a la derecha sí. Van a notar que el péndulo primero empieza a girar rápidamente hacia la izquierda, rápidamente, rápidamente, rápidamente, rápidamente, rápidamente, hasta que llega a un punto en que se detiene. Cuando se detiene, eso sí, cójalo muy bien. Cójalo, lo coge con el dedo índice, el dedo del corazón, o amárrelo en el dedito índice, dele una vueltecita a ese hilo para que no se le caiga, y sosténgalo bien. Cuando se detiene de dar vuelta hacia la izquierda, que ya absorbió todo lo malo, él solito cambia de dirección y empieza a girar en dirección de las manecillas del reloj, a la derecha. Rápido, rápido, rápido, rápido, rápido, rápido, rápido. Hasta que se detiene. Cuando se detiene, ya usted dele gracias a ese péndulo y retírelo de ahí, ya limpió esas malas energías. ¿Sí? A la derecha, sí. Ya limpio esas malas energías y ya va a poder utilizar usted tranquilamente ese objeto. Hombre, que es que a mí me lo dieron hace mucho tiempo. Hágalo. Es una limpieza. Así le limpian el aura a la gente también. Se lo colocan encima de la cabeza. Obvio que no una plomada, porque donde le caiga la plomada le hace un hueco en la cabeza. ¿Sí? Un pendulito. pequeño, ¿sí? Para hacer un barrido, una limpieza de esa manera sencilla, de un objeto que a lo mejor le va a prestar mucho servicio a usted, pero que usted no sabe qué energías tiene. Mire, cuando una persona es obsesiva por las cosas materiales, esas personas no descansan en paz y empiezan a espantar, a asustar en las casas, en los negocios donde fallecen o que pertenecían a esa persona que falleció. Entonces, para eso utilicen el jabón esplendoroso. Cuando hay energías negativas, consígase una velita negra y dos velitas blancas. Nunca enciendan una vela negra sola. Entre puerta y puerta de una habitación, ahí en el piso, en medio de esa pared, coloque una velita negra y a los lados una velita blanca o un veloncito blanco. Que sean dos velones blancos y uno negro. Si no tiene y le queda fácil conseguir una vela plateada o una vela gris, mejor. O si no, una vela negra y dos blancas a los lados. Enciéndalas y déjalas que se consuman para que esa alma que está ahí en pena pueda descansar. Y se quiten esos sustos, esas cosas que permanentemente que movieron un traste, que movieron una escoba, que es que me tiraron la escoba al piso. Y no le ponga tanto misterio a las cosas, ¿sí? Viva la vida tranquilo, disfrute la vida. No se complique la vida con pensamientos absurdos o llamando a enfermedades que no existen. Hola, muy buenos días.
4: Buenos días, Felipe.
0: ¿Con quién hablo?
4: Con Marta.
0: Martica, háblame un poquito más duro, Martica.
4: Felipe, qué bueno para el bocio.
0: El bocio o coto lo vamos a eliminar con la jalea de zanahoria, jalea de remolacha y jalea de uva. Zanahoria, remolacha y uva. Una cucharada de cada una en un vaso o en un pocillo con agua. Se mezcla y se toma dos veces al día durante 2 meses. Necesitamos el retrovitón, 3 copitas al día, la primera en ayunas por 2 meses. Necesitamos el ferrovit, 1 cucharada 2 veces al día durante 3 meses. Una cremita que se llama Fermider para aplicar en el cuello, 2 veces al día hasta que desaparezca ese coto o bocio. Y dentro de 2 meses va a tomar el Calfar, 2 cucharadas en agua o jugo, 2 veces al día durante 3 meses. Esto no solo te va a quitar el bocio o coto, sino que te va a curar la glándula tiroides. Que por producto de la glándula tiroides es que aparece ese coto o bocio, que es una pronunciación de la papada. Anteriormente, cuando estudiaba locución, yo miraba mucho a don Gustavo, no me acuerdo el apellido, él está por ahí, creo que es en la Universidad de Antioquia de Medellín. Y yo, ese señor, como se le puso por la voz, como se le puso la garganta, el cuello. Yo pensé que era que a uno le ponía así grueso el cuello porque uno hablaba bonito. Y no, es porque tiene bocio.
4: Ah, o sea que el bocio es lo relacionado con la tiroides.
0: La tiroides produce el bocio.
4: Ah.
0: Y con esto vas a curar la tiroides y vas a curar el bocio o el coto. Que es cuando la papada es pronunciada, es como gruesa.
4: Uno detecta
0: una voz bonita. Cuando miren un hombre, mírele el cuello. En el cuello sale como un huesito en el cuello. Eso se llama la manzana de Adán. Hay muchos hombres que no se les ve. Cuando se ve muy salido ese huesito es porque tiene una voz espectacular esa persona. Muchos dicen, pero es que yo como hablo de feo. No, nadie habla feo. Mire, eso es algo que nosotros aprendimos cuando estudiamos locución, por lo menos este servidor. Y es que todo el mundo tiene bonita voz, lo que pasa es que hay que aprenderla a educar.
4: Claro.
0: Y usted no necesita para educar la voz meterse a una universidad. De hecho, los que usted escucha en la radio, los que somos veteranos de la radio, nunca pasamos por una universidad porque en nuestra época no existía una carrera para locución. Nosotros nos hicimos empíricos. Y aprendiendo de los grandes de la radio con los que compartimos micrófono. Y aprendimos muchas cosas chéveres. Algunos se quedaron en las mismas porque lo hacían con resentimiento. Y les...
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Ahí teníamos la canción de Gloria con Humberto Tosi. Pero antes comenzamos este sábado con Mi Gran Noche, Salvatore Adamo. Muy, muy buenos días, buenos días, buenos días, familia del alma romántica. Bienvenidos a otro sábado de La Voz de la Nostalgia. Hoy ya es 9 de mayo, fin de semana, ya es nuestro. Sin agenda, sin correa, sin afán. Hoy vinimos a desayunar recuerdos, mis nostálgicos, a cantar bajito y a ponerle flores al corazón. Quédense con nosotros, que los sábados se hicieron fue para esto. Buenos días para todos. Mi nombre es José Fernando Pollo López, bajo la dirección coordinación de Juan Felipe Tobón, con Fito Salud siempre al frente. Esta es La Voz de la Nostalgia. Bienvenidos todos. Recuerden nuestras líneas 305-473-7772 para que compartamos una mañana bien alegre, llena de buena música en La Voz de la Nostalgia. 6 de la mañana, 13 minutos.

0: La montaña con Roberto Carlos. Y sí, hay que agradecer al Señor todos los días. Solo Dios es capaz de llenar tu vida de felicidad, paz, gozo y muchas bendiciones. Ya tenemos las 6 de la mañana de hoy sábado 9 de mayo, 6 de la mañana 17 minutos. Hora de irnos con el primer 3 a la vez de la mañana, aquí en La Voz de la Nostalgia.
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0: Los primeros tres a la vez del día de hoy, sábado 9 de mayo, en La Voz de la Nostalgia, pasaron con Paloma San Basilio. La primera canción juntos, esta segunda canción, Nadie Como Tú, y termina con Luna de Miel de Paloma San Basilio en La Voz de la Nostalgia. Recuerden que ustedes también lo pueden solicitar al gusto que ustedes quieran con el cantante que ustedes quieran recordar en el 305-473-7772. Esta es La Voz de la Nostalgia, 6 de la mañana, 30 minutos. Ya regresamos.
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El corazón es un gitano, nos cantaba Nicola Di Bari. Cuando ya tenemos las 6 de la mañana, 38 minutos, les recomiendo el 305-473-7772 para que solicite las canciones del recuerdo. Aquí en La Voz de la Nostalgia, los complacemos a todos.

Es Tony Landa con esta canción, Adiós. 6:41 en la cadena radial Júpiter de Colombia, la voz de la nostalgia. La voz.

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Ricardo Montaner con Bésame. Ya tenemos las 6:53 minutos de la mañana en el corazón de la radio.

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0: Cascabel de Juan Erasmo Mochi. Pasaba en la voz de la nostalgia. Ya tenemos las 7 de la mañana de hoy, sábado, mayo 9, mes de las mamacitas, de las madres. Ya regresamos.
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Cosas del amor que nos cantaba Ana Gabriel con Vicky Carr, aquí en La Voz de la Nostalgia. 7:12. Buenos días para los que van llegando a la sintonía en La Voz de la Nostalgia. Bienvenidos, recuerden que pueden solicitar las canciones que ustedes quieran programar, que nosotros acá con muchísimo gusto los complacemos. 305-473-7772. Todas las canciones del recuerdo, las que quieran dedicar, del amor y las que quieran recordar aquí en La Voz de la Nostalgia. El corazón.

0: Palito Ortega nos cantaba la canción La Llorona. 7:16 a.m. Es hora de irnos con un 3 a la vez que ustedes solicitan en el 305-473-7772, el WhatsApp de La Voz de la Nostalgia. 7:16.
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Ahí estaban los tres a la vez de la hora en La Voz de la Nostalgia con Raúl Santi, quien estuvo de ganador en primera fila el día de ayer con la primera canción Como un picaflor. En esta segunda de los tres a la vez tuvimos Busco un corazón y esta que finaliza Un amor en cada esquina. Esta es La Voz de la Nostalgia y continuamos con nuestros nostálgicos que reportan sintonía 305-473-7772. Saludamos muy especialmente a José, el tocayo José. José nos comparte desde Campo Valdés. Muy buenos días para solicitar una canción. El último abrazo de Marcela Bella. Claro que sí, con muchísimo gusto. Aquí en La Voz de la Nostalgia los complacemos a todos. El último abrazo, 728.

0: Ahí teníamos pues a Marcela Bella, que es una reconocidísima cantante italiana, en esta canción tan bonita, Último Abrazo, que solicita el señor José desde el barrio Campo Valdés de la ciudad de Medellín, acá en nuestra bella ciudad, Eterna Primavera. Ya tenemos las 7:32 minutos en La Voz de la Nostalgia, ya regresamos.
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Cierra los ojos, nos cantaba la puertorriqueña Yolandita Monge, aquí en La Voz de la Nostalgia, ya cuando tenemos las 7:38 minutos de la mañana, en el corazón de la radio.

0: Sombras con Rudy Márquez en La Voz de la Nostalgia, cuando ya tenemos las 7:42 minutos.
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La flor de la canela nos cantaba Rabito a las 7:46 minutos de la mañana en la voz de la nostalgia. Recuerden, soliciten sus canciones preferidas en el 305-473-7772. Tengan un sabroso día, un buen desayunito y aquí siempre estaremos con ustedes en la voz de la nostalgia.

0: América, América de Luis Manuel Ferry, más conocido como Nino Bravo en español, nos cantaba esta gran canción, exitazo, América, América, y la recordamos aquí en La Voz de la Nostalgia, 7:50 minutos.
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Qué lindo fue, nos cantaba Paco de América con esta buena canción a las 7:55 de la mañana. Buenos días para los que van llegando, mis nostálgicos. Tengan presente nuestro WhatsApp y también por los fijos, 604, los fijos, 475-7972 y 475-7973. Nos pueden llamar, solicitar sus canciones o si quieren salir al aire, dar un mensaje bonito a aquella persona que aman, que recuerdan, con mucho gusto. Y el WhatsApp 305-473-7772, aquí en La Voz de la Nostalgia.

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Ahí estaban los Bukis con la canción Tu Cárcel. Marco Antonio Solís nos decía este mensaje en nuestro WhatsApp de El Mapu. El Mapu desde Belén Aguas Frías solicitó esta canción de Tu Cárcel de los Bukis. Aquí en La Voz de la Nostalgia los complacemos a todos cuando ya tenemos las 8 de la mañana. 8 minutos. Buenos días, buenos días. Levántense, levántense.

Lo poquito que me queda, canción de 1991 de la mexicana Yuri, que la pasábamos acá en La Voz de la Nostalgia, cuando ya tenemos las 8 de la mañana, 12 minutos, levantándonos sin afán, que aquí hay mucho para recordar.

0: El pequeño gigante de la canción Nelson Ned despierta a todas las personas que están cumpliendo años hoy con esta canción tan bonita. ¡Feliz cumpleaños, querida! ¡Que Dios te bendiga! Un abrazo, nos cantaba Nelson Ned. ¡Feliz cumpleaños, querida! Así se llama la canción. Y a esta hora de la mañana vamos a complacer a la señora Ana María, que se encuentra en Alfonso López, gran oyente de La Voz de la Nostalgia. Doña Anita, con muchísimo gusto, aquí están sus canciones en el corazón de la radio.
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Ahí estaba, ¿vio? Los tres a la vez que solicitó la señora Ana María desde Alfonso López, en el norte de la ciudad de Medellín, con Palito Ortega. Claro que sí, los tres a la vez. La primera canción me desperté llorando, esta segunda que se llama Sin Timón, y la tercera canción, en el mes de las madres, esta canción que se parece a mi mamá, con Ramón Palito Ortega. Ahí está doña Ana María, muchísimas gracias por la sintonía. En la voz de la nostalgia, 8:27 minutos.

0: Gracias, gracias amor por todo lo vivido, nos decía, nos interpretaba Marco Montoya aquí en La Voz de la Nostalgia. No se vayan que ya regresamos, una pequeña pausa.
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Ahí teníamos esta icónica canción, Ni tú ni yo, de esta italiana Marcella Bella. Marcella Bella. Aquí en La Voz de la Nostalgia, con muchísimo gusto, saludamos muy especialmente a doña Miriam, allá en el barrio Robledo, del norte de la ciudad de Medellín. Y ella solicitó, más bien, por su WhatsApp, nos envió un mensaje 305-473-7772. Quiere escuchar a Oscar Atié con esta canción, Cada vez que te acercas.

Oscar Atié, que lo tenemos en el sexto lugar en el escalafón de la fama con esta canción, Cada vez que te acercas. Ya tenemos las 8 de la mañana, 43 minutos en La Voz de la Nostalgia.

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0: Esa era la canción Vives en mí de los Pecos, Pecos Cambas. Nos cantaba aquí en La Voz de la Nostalgia, cuando ya tenemos las 9 de la mañana, un minuto, ya regresamos.
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Cantaba la brasileña Simone con esta canción, Procuro Olvidarte. Ya tenemos las 9 de la mañana, 8 minutos, en La Voz de la Nostalgia, el corazón de la radio, 1530 AM.

Cerca de los ojos, lejos del corazón. Era Nilton César que nos recordaba esta canción aquí en el corazón de la radio, la voz de la nostalgia. 9 de la mañana, 11 minutos. Continuamos con estas hermosas canciones que ustedes pueden solicitar en el 305-473-7772.

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Los tres a la vez que ustedes, nuestros oyentes nostálgicos, solicitan por nuestro WhatsApp 305-473-7772. Este tres a la vez, un saludo muy especial, lo solicitó la señora Luz desde Belén Aliadas. Estos barrios de Belén tienen una gran sintonía de la voz de la nostalgia. Gracias por preferirnos. Tuvimos a los Terrícolas en este tres a la vez, con la primera canción, ¿Qué será de mí? En la segunda posición de los tres a la vez, Te juro que te amo. Y esta tercera canción, Vivirás. Grandes canciones, grandes éxitos que nos llevan al recuerdo, nos transportan. Seguimos con la buena programación de La Voz de la Nostalgia. 9:28 minutos, el corazón de la radio.

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Viuda tan temprano, viuda a los 20 años, se llama la canción que nos interpreta Miguel Ángel Robles a esta hora de la mañana, 9:40 minutos. Ya solo faltan 20 para las 10. Aquí en La Voz de la Nostalgia. El

Esa era la historia de un muchacho que te quería, nos cantaba Marco Montoya, aquí en La Voz de la Nostalgia. Un saludo muy especial para todos los que se están conectando a esta hora de la mañana en La Voz de la Nostalgia, a las 9:45 minutos.

El amor y la felicidad del recordado Leo Dan pasaba en el corazón de la radio. La voz de la nostalgia. 9:46 minutos.

0: Ahí teníamos a Oscar Atié con la canción Fotografía. 9 de la mañana, 50 minutos. Saludamos muy especialmente a nuestros oyentes en el WhatsApp. La señora Blanca Ruth López desde Madrid, España. Y ella, como hay un intercambio de horarios entre España y Colombia, pues ella en especial me pide un tres a la vez. Claro, con muchísimo gusto. Nosotros complacemos a todo el mundo aquí en La Voz de la Nostalgia. Doña Blanca Ruth, con gusto, ¿eh? Pues vamos, tía.
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0: Era la canción Antídoto de José Vélez, cuando ya tenemos las 10 de la mañana, 17 minutos, hora de irnos con el 3 a la vez de la hora, que solicita Anita. Ana María solicita este 3 a la vez, desde Alfonso López. Muchas gracias por la sintonía, esta es la voz de la nostalgia.
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Ahí teníamos los tres a la vez que pasaban en La Voz de la Nostalgia con Fernando de Madariaga. Ese es el nombre artístico de Héctor Mario Mautino, Fernando de Madariaga, que pasó en los tres a la vez a esta hora de la mañana, 10:28 minutos. En la primer canción tuvimos a Dile que tú estás enamorada de Fernando Madariaga. En la segunda, Por culpa de los dos. Y esta tercera canción que termina, Un amor sin mañana, aquí en La Voz de la Nostalgia, 10:28 minutos. Muchas gracias por sintonizarnos.

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0: 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Ultragen, una copita dos veces al día durante 3 meses. Glucotrin, una cucharadita tintera diluida en un pocillo con agua, se toma dos veces al día durante 2 meses. 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De aplicación local, el cumel de ortiga. Se aplica en la parte dolorida 2 o 3 veces al día.
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Comenzamos el escalafón de la fama. 11:07. Muchísimas gracias por estar con nosotros. Aquí vamos a dar comienzo a las mejores canciones que ustedes mismos han solicitado en el transcurso de la semana, de lunes a viernes, aquí en La Voz de la Nostalgia. Y vamos rápidamente. ¿Quién se encuentra en el escalafón número 10?

0: Ahí está Raúl Santi. Ayer estuvo en primera fila como ganador Raúl Santi. Esta canción como un picaflor. Entonces ya va ganando y va escalando su posición en la casilla número 10. Aquí en La Voz de la Nostalgia. Ustedes pueden votar por su artista preferido. 305-473-7772. Se empieza a disparar todos estos puntajes. Nos vamos con la casilla número 9. A ver quién, a quién tenemos en la 9. Aquí en La Voz de la Nostalgia. Marquen, marquen.
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0: Continuamos en el escalafón de la fama, en la voz de la nostalgia, 1530 AM. Ustedes pueden seguir votando por sus favoritos. Nos ayudan a subirlo de posición. Estas son las mejores canciones que han estado de lunes a viernes y ustedes mismos las programan y solicitan aquí, en el escalafón de la fama, en la voz de la nostalgia, al corazón de la radio. Vámonos con la 9, con la, sigue más bien, la 8. Don Gustavo.
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0: bonita, gran canción de Ana Gabriel. Se posiciona en el puesto octavo. Tenemos como un picaflor a Raúl Santi. Ganó ayer en primera fila. Saludamos muy especialmente a Doña Luz. Miriam Raves, se encuentran en gran sintonía. Doña Amparo, muchas gracias. La señora Ana. Claudia. Todas están en, con la voz de la nostalgia en este escalafón de la fama que va subiendo. Cuando te digo que te amo, Emilio José en el noveno y Luna, Ana Gabriel en octavo lugar. Continuamos en este gran escalafón de la fama aquí en la voz de la nostalgia. ¿Quién es el 7? ¿Quién, don Gustavo?
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0: Ahí estaba Julio Iglesias con esta canción, Me Olvidé de Vivir, en Escalafón de la Fama. Ingresa de posición número 7. Sigan participando. Los leo. 305-473-7772. Este es el Escalafón de la Fama, las mejores canciones que hemos tenido de lunes a viernes. Ustedes mismos las han solicitado. Son las 10 principales. Continuamos. Vamos en la séptima. A ver qué nos dice la número 6.
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0: Ahí estaba Django. Quiero poner de moda la felicidad, que queda en la casilla número 6 del escalafón de la fama en toda la semana, de lunes a viernes, aquí en La Voz de la Nostalgia. Continúen participando. 305-473-7772. También me pueden llamar 604-475-7972, 475-7973. Este es el escalafón de la fama. No se muevan, que ya regresamos. Una pequeña pausa.
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5: Once 37 minutos. Continuamos. Quiero poner de moda la felicidad, nos decía Django. Está en el escalafón número 6 de la semana. Continuamos rápidamente para que ustedes conozcan todas estas posiciones, las cuales pueden votar en nuestro WhatsApp. Se disparó 305-473-7772. Está ahí la voz de la nostalgia. Continuamos, don Gustavo, en la número 5.
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0: Ahí estaba en el escalafón número 5, Miriam Hernández, con esta canción, He vuelto por ti. Hacemos un pequeño resumen de lo que ha pasado en el escalafón de la fama, todo concerniente a las posiciones, las canciones número 10 a la 1, que ustedes mismos programan y solicitan de lunes a viernes. En la posición número 10 entró Raúl Santi, que ganó ayer en el programa Primera Fila con la canción Como un picaflor. Emilio José continúa con nosotros, Cuando te digo que te amo. Claro que sí, señora Miriam. Ana Gabriel está en la posición número 8 del escalafón de la fama. Entra fuertemente Julio Iglesias con esta canción sota, Me olvidé de vivir. A mucha gente se le olvida vivir. Llevan varios años sin comenzar a tener una vida plena, saludable. Sean felices, como nos dice Django. En la posición número 6, quiero poner de moda la felicidad, está Django. Ahí está para que vayan votando todos mis nostálgicos por su favorito. Y en esta 5, He vuelto por ti, de Miriam Hernández. Vamos a ver quién está en la posición número 4. En la voz de la nostalgia, este es el escalafón de la fama. 11:43 minutos.
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0: A ver, don Gustavo. Vámonos con la número 5, porque no tenemos mucho tiempo. Vamos con la número 4. Muchas gracias.
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0: Posición número 4.

0: Sigue fuerte Oscar Atié con esta canción, Cada vez que te acercas. Y como dice el nombre, cada vez que te acercas, te va acercando poco a poco al primer lugar. Ustedes lo ayudan a subir. 305-473-7772. Continuamos con esas votaciones fuertemente en el escalafón de la fama. Aquí en La Voz de la Nostalgia. Vamos a ver quién está en la número 3. No me falle, don Gustavo.
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0: Ahí teníamos a Ángela Carrasco. Está en el escalafón número 3, Quererte a ti. Continuamos rápidamente, que nos alcance el tiempo. Vamos a ver quién se encuentra en la posición número 2. Aquí en La Voz de la Nostalgia.
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0: Continuamos en este escalafón de la fama que va llegando a su final. Gracias por participar. Casilla número uno de estos escalafones que ustedes mismos van programando de lunes a viernes. Vamos rápidamente a ver quién es la canción que está en el escalafón número uno. Don Gustavo, muchísimas gracias por su participación.
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0: Lo mejor de mí, de Cristian Castro, llega al escalafón número uno. Muchísimas gracias por todos los que participaron en este escalafón de la fama. Siguen abiertas las votaciones para los que quieran. Ahora vamos con Don Felipe, con Fito Salú. Muchísimas gracias. Más tarde seguiremos con esta buena programación musical aquí en La Voz de la Nostalgia.
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0: Eso, ahora sí, pollito, eso. Hola, ¿qué tal? Un saludo muy especial para todos nuestros oyentes. La invitación para que marque nuestras líneas telefónicas y participe con nosotros a esta hora. 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Vamos a darle gracias a Dios en este despertar. Señor Dios omnipotente, que nos has permitido llegar al principio de este día. Guárdanos hoy con tu poder para que no caigamos en pecado. Antes bien, todos nuestros pensamientos, palabras y obras se dirijan a cumplir tu santa ley. Padre nuestro, ayúdanos a que todo nos salga en perfectas condiciones en este nuevo día. Vamos a habilitar la línea telefónica para que participe con nosotros. 475-7972. 475-7973. Muy buenos días.
1: Buenos días.
0: ¿Quién habla?
1: Migi.
0: Migi, ¿de dónde llamas?
1: De aquí, de Sabaneta.
0: De Sabaneta. ¿Migi o Mili? ¿Mili o Migi?
1: Sí, Migi. Migi. Es que se pronuncia muy mal. O sea, casi nadie me lo pronuncia bien, pero bueno.
0: Pero es con doble L, Mili, Mili.
1: Sí, sí, sí, sí.
0: Y se pronuncia Migi. O sea, como la de Pequeño Gigante, ¿te acordás?
1: Ah, sí, sí.
0: Excelente, excelente. Cuéntame, mi amor, ¿en qué te colaboro?
1: Mira, lo que pasa es que ya hace mucho vengo sufriendo de un dolor en la columna, ¿cierto? Y me hicieron una resonancia. La resonancia salió que tenía los discos muy gastaditos, habían como 3 o 4, muy gastados y muy inflamados. Me han hecho un bloqueo, 2 bloqueos, uno me hicieron hace por ahí 4 meses y el otro hace 1 mes, que el segundo fue de quemándome con láser los nervios, pero no, igual, el dolor es impresionante, me llega a la cadera y a la pierna izquierda, pero en la pierna izquierda me salió que también tenía artrosis, algo así, uh-huh. Artrosis, entonces no me deja casi caminar desde la ingle hasta la rodilla, o sea, hay veces no me deja caminar, el dolor es fuerte, y bueno, y lo de la columna, que te digo que me hicieron esos bloqueos, y hasta el momento me han mandado pastillas para el dolor, eso no me ha servido, a ver si de pronto me puede recomendar algo, si, no sé.
0: No, pero venga, dígame cuáles son los síntomas que sientes.
1: Los de la columna es como si me dieran, como si tuviera agujas.
0: ¿Pero en dónde? ¿En la espalda o en la cintura?
1: En la cintura, en la parte casi abajo de la cadera.
0: ¿Pero pues, la derecha o la izquierda?
1: Arriba. Sí, en el lado derecho hay veces y hay veces en el izquierdo, otras veces normal, todo junto.
0: Vea qué tristeza. Para los médicos todo lo que duele son los huesos. Todo es artritis, artrosis, osteoporosis. Y te digo que nunca te van a curar ese problema porque están atacando el mal donde no lo tenés. Esos síntomas son de un problema renal. A eso se debe también esa orinadera. ¿No me hablaste de que tenés mucha orinadera?
1: Sí, también. Pero también tomo mucho líquido.
0: No se escude en el líquido. Eso es un problema de riñón. Tampoco me has hablado del calor o frío que sentís en la planta de los pies.
1: Calambre, sí.
0: Bueno, no me has hablado tampoco de la inflamación que tenés en los pies.
1: No te dije, sí, pero sí, bueno, que me inflaman.
0: Bueno,
1: sí.
0: Mi amor, mire que los huesos no tienen nada que ver ahí. Un hueso nunca se hincha. ¿Usted ha comido pollo alguna vez?
1: Sí, claro.
0: Y los huesitos los ha puesto de un día para otro en el plato y al otro día va y el hueso está hinchado.
1: No he hecho eso.
0: Los huesos no se hinchan, lo que se hincha es el músculo. Mi amor, esos médicos están equivocados contigo. Mire, no había necesidad de hacer esos bloqueos, ni de hacer todas esas pendejadas. Es más el tiempo que has perdido con eso. Mira, ahorita te voy a demostrar, antes de que compre los productos, de que eso es un problema de riñón. ¿Dónde vives? ¿En Sabaneta?
1: Sí, vivo en Sabaneta.
0: Bueno, ¿conoces el árbol de níspero?
1: No.
0: Bueno, ¿tienes apio en la casa?
1: Apio, no tengo en este momento, pero yo siempre compro.
0: Cómprese una ramita de apio, píquela en trocitos y haga una bebidita de apio para que se la tome y verá que ahí mismo se le quite el dolor. Apio, puede ser un tronquito de apio, lo licúe en un pocillito con agua, o lo pone a hervir en un pocillito con agua, y se lo toma e inmediatamente siente la mejoría. Mira, para curar ese problema, curar definitivamente ese problema, necesitamos el retrovitón. Son 3 copitas al día, la primera en ayunas, durante 2 meses. Necesitamos la jalea de piña y la jalea de sidra. Una cucharada de cada una en un vaso o en un pocillo con agua, piña y sidra, se mezcla y se toma 2 veces al día durante 2 meses. Un cafecito instantáneo que se llama más 2000, se prepara igual que un tinto, se toma 2 o 3 veces al día por 2 meses. Vas a tomar un producto que se llama Ultragen, que te va a servir también para la piel, para evitar la caída del cabello, la descalcificación en uñas, huesos, dientes. Ultragen, sí. Una cucharada 2 veces al día durante 3 meses. La jalea de níspero, 2 cucharadas 2 veces al día por 2 meses. Cuando hay fiebre o cuando hay dificultad para orinar, te tomas la jalea de níspero y ahí mismo se te quita. Y un producto que se llama chitaque, 1 cucharada 2 veces al día durante 3 meses. Con eso curamos definitivamente ese problema. ¿Listo?
1: Listo.
0: Importante que no consumas banano. Evita el chocolate con leche.
1: Como mucho.
0: Sí, el banano tiene mucho potasio y te daña los riñones. Evita el chocolate con leche. Puedes tomar el chocolate solo, la leche sola, pero cuando lo mezclas, tiene mucho potasio. Evita la espinaca, evita la pimienta. Mientras curamos el problema, ya después de que curemos el problema, puede comer normal lo que quiera.
1: Espinaca y pimienta.
0: Espinaca, pimienta, banano y chocolate con leche. Puede tomar el chocolate solo, la leche sola, pero no lo mezcle porque tiene mucho potasio.
1: No tomo chocolate, tomo es café, un solo café me tomo.
0: ¿Y con leche?
1: Pero chocolate no, es que yo vivo fuera del país.
0: Ah, qué bien.
1: Y ahora estoy aquí por un tiempito. No
0: pero
1: sé,
0: te vas a curar para que te vas otra vez para donde vivís aliviadita, claro. Y recomendé sí, Fitosalud por allá. Y nos escuchás por allá también por internet, en la emisora. Llévese los daticos de la emisora para que nos escuchen en cualquier parte del mundo.
1: Ah, bueno, porque la suegra de mi hijo fue la que fue, los llamó y el esposo está muy bien. Entonces ella me dijo, llame, nada se pierde.
0: Sí,
1: y intente hacerse su medicamento, lo que él le diga. Y miramos a ver, y yo le dije, sí, yo voy a intentar porque es que esto es bloqueo. Inclusive me dijeron que no me iba a operar, que me iba a hacer los bloqueos. Y yo ya no me quiero dejar tocar, no.
0: No, bloqueo no, mi amor, porque es que usted no tiene problemas en los huesos. Es que mire, con decirle que los discos no se desgastan. Mire, Dios nos hizo a una perfección tan grande que nos hizo a imagen y semejanza de Él. Y Él, si puso 2 riñones es porque necesitamos 2 riñones, si puso 2 pulmones es porque lo necesitamos. Donde sobraron un riñón, pues olvídese que él decía, no, póngamelo a otro. Claro, nos sobraba una costilla y de ahí nos sacó una mujer, imagínese.
1: Sí, es verdad, pero es que es impresionante. Ahora estoy aquí medio agachadita un poquito y voy a levantarme y es un dolor horrible, es que es impresionante el dolor, parece que me estuvieran poniendo agujas por dentro.
0: ¿Y con quién estás ahí viviendo en este momento? O sea, ¿quién, en la casa de quién? No, pero tu esposo vive contigo en el exterior, pero aquí en Colombia, ¿con quién estás?
1: No, aquí estoy con mi esposo, compré un apartamento aquí en Sabaneta.
0: Ah, excelente. Y, sí, no, yo lo que estoy averiguando, no estoy averiguando chisme, estoy averiguando es saber cómo me ubico para que coja las hojitas de níspero, porque si tú haces la bebida de níspero, inmediatamente te quite ese dolor.
1: Espere, ¿y eso dónde lo cojo?
0: No, pues árboles de níspero hay por todas partes. Lo que pasa es que hace rato yo no voy a Sabaneta. Yo sé que hay en el parque árboles de níspero, pero el problema es que usted no puede hacer la bebida con cualquier rama porque de pronto se intoxica, tiene que ser con níspero.
1: Claro, voy a preguntar, que aquí la gente es muy formal, y eso lo pongo a hervir.
0: Son 5 hojitas nada más.
1: Cinco.
0: O mira, anota esta página que te va a servir y la vas a compartir con tus amigos por allá en Estados Unidos, donde tú vivas. ¿Dónde viven?
1: En España,
0: excelente. Mira, hay una página en Facebook que me la inventé cuando la pandemia, que no podíamos salir, donde monté recetas caseras, hay más de 100 recetas caseras mías, y la primer receta es la del níspero. Se llama Fito Salud para Todos. Fito, F-I-T-O, Fito Salud para Todos.
1: Salud.
0: En Facebook, Fito Salud para Todos. Es en texto y ahí está. O si me buscas por YouTube. vas a ver el árbol de níspero. El año pasado, en homenaje a la mamá, me encontré un poco de árbol de níspero y grabé un video y ahí está el árbol de níspero. Pero son cinco hojitas.
1: Sí, hay muchos árboles
0: aquí. Ajá, ahí está la receta. Son cinco hojitas en un pocillo con agua. Se pone a hervir, se cuela y se toma.
1: ¿Y por cuántos días?
0: No, tómelo un día y verá que ahí mismo siente la mejoría.
1: Hervidas.
0: Si le queda más fácil el apio, pues hacer la bebida de apio. El apio es excelente para nivelar el potasio también.
1: Listo, ya mismo me voy a ir a comprar el apio también. Uh-huh. Y a mirar si hay unas hojitas por ahí que me digan, aquí la gente es muy formal.
0: O pregunta ahí en el supermercado si hay, es muy escaso, pero a mí me encanta, por ejemplo, en Carulla o en El Éxito, me gusta averiguar cuando hay níspero. El níspero es carnudito y lo partís, coge lo que sea blandito, que no esté duro, porque ese duro, eso nunca se madura. O sea, que esté blandito y te lo comes, eso es delicioso. Ahí mismo sentí la mejoría.
1: Bueno. Listo, no, ¿qué me ha dicho? Mejor dicho. Bueno, me voy a meter en su página también. Sí. Y le voy a decir a mi gente allá que tengo muchas amistades también con muchos problemas que no nos han podido quitar, pero nadie. Yo me vine de allá para acá a ver si los médicos de aquí me servían más que los de allá, y por lo que veo estoy igual.
0: No, es que mire, yo lo he dicho siempre, el problema en el mundo entero no está en los médicos. Hay médicos muy buenos. El problema que hay es que la CPS, por acortar costos, está mandando para la casa a los médicos expertos y está metiendo puros practicantes. Entonces están acabando con la salud de todos en el mundo entero. Pero médicos buenísimos conozco.
1: Sí, es verdad.
0: Entonces, haga lo que le estoy diciendo. Busque la página del YouTube para que me conozca, que yo tengo varios videos ahí. Y ahí va a ver también la hojita de níspero, la va a ver también. Se llama también Fito Salud para Todo, la página, en YouTube o en Facebook.
1: Le hago la última pregunta. Uh-huh. Mi esposo tiene 75 años y está muy, muy inflamada la próstata. Y le mandaron unas pastillas, hoy se termina la última y está igual. Él me dice, voy al baño seguido y es diagoterita lo que hace chichi. Uh-huh. Y tampoco puede tener relaciones.
0: Bueno, ya, lo de su esposo prácticamente es lo mismo que usted va a tomar. Lo único que varía es que en vez de tomar la jalea de piña de sidra, a él le vamos a dar la jalea de brócoli. De la jalea de brócoli son 2 cucharadas únicamente en ayunas durante 2 meses. 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Tú te tomas la piña y la sidra y él va a tomar la jalea de brócoli. 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La primera en ayunas para que le sirva para la próstata también.
1: Listo.
0: O toman los 3 junticos antes de la relación sexual. Y un producto que se llama Multifor, una cucharada 2 veces al día por 3 meses. Y ahí sí va a poder decir usted, ¡y olé!
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1: Listo. ¿Y qué te iba a decir? Bueno, de todas maneras vamos a mirar con esto. Yo me estoy aquí por ahí 6 meses más o menos, o 7. Ahí te voy de pronto molestando un poquito.
0: Le aseguro que en 2 meses está curada del todo. Y me llama y me da el testimonio.
1: Ojalá Dios quiera.
0: No, ojalá no, bueno, es que ya está declarado.
1: Claro.
0: Hágale y me da el testimonio, listo.
1: Y pido mis cositas para que me las envíen ahora mismo, listo.
0: Sí, señora, ánimo pues.
1: Bueno, muchas gracias.
0: Y disfrute su estadía aquí en Medellín. ¿Usted es de Medellín o qué?
1: Sí, yo soy de acá, de Medellín.
0: De Antioquia.
1: Hace muchos años, me fui hace como 20 años.
0: Pero bueno, estás como recién desempacado otra vez.
1: Sí.
0: Bueno, disfruta tu estadía aquí en Medellín, en Antioquia, porque estás en Sabaneta, en el municipio más pequeñito de Antioquia.
1: Sí, Sí, porque Medellín es muy pesado para nosotros que venimos de una parte donde hay tanta, todo es más fácil aquí para andar uno en el carro, es muy horrible por las motos, mucha moto y mucho carro. Uh-huh. En cambio por allá pues es más tranquilo, es autopista y anda uno más tranquilo. Uh-huh. Aquí siempre pone uno nervioso.
0: Pero ¿sabes qué no me gusta de por allá? Que allá se gasta en euros y aquí se gasta en pesos.
1: Obvio que sí, nos rinde más aquí que allá.
0: ¿A ustedes?
1: Es la verdad. Bueno, de todas maneras...
0: ¿A ustedes que ganan en euros? Es que ese es el verdadero sueño americano. No es irse a vivir a Estados Unidos, no. Es ganar usted en dólares y venir a gastar en pesos. Ese es el sueño americano.
1: Exactamente.
0: Pero igual, usted en España gana euros, pero gasta euros. Entonces eso tampoco es que sea tan fácil. La gente piensa que es que usted, porque vive en España, está podrida en la plata. Y no, ustedes viven con lo necesario.
1: Exactamente.
0: Es como el gringo, el que vive en Estados Unidos, se va a lavar baños. Gana en dólares, pero igual gasta en dólares. Imagínese, acá usted gana en pesos, gasta en pesos, y aquí usted le provoca tomarse una Coca-Cola y le vale 2,000-3,000 pesos. Usted ya gana en dólares y una Coca-Cola le vale $9. 9 por 4, 32,000 pesos, claro, imagínese. Y la gente piensa que porque está en Estados Unidos, no, se está podrido en la plata.
1: No, ni en España.
0: Es duro usted estar fuera de su país.
1: Sí, en España tampoco, porque todo
0: usted,
1: está
0: usted aquí, claro. Usted aquí, aquí usted no le da vergüenza decirle a la abuelita, a la tía, a un vecino, ahí, regálame un poquito de agua panela, que tengo sed.
1: No.
0: Usted por allá no le dice a una persona, dame nada, porque empezando porque ni lo voltean a ver a uno.
1: No te dan nada, ya no. Oiga, por eso le digo que es que aquí la gente, somos muy formales. Uh-huh. Somos bastante bien con el trato que tenemos. Uh-huh. Allá no, allá te miran feo, siempre.
0: No lo miran a uno. Es que analicen las personas. La gente es mirando para el piso y no voltea a mirar a los demás. Y cuando lo ven a usted que lo está mirando, ahí mismo esquivan la mirada.
1: Exactamente, es verdad.
0: ¿Por qué? Porque, por ejemplo, Estados Unidos es la ciudad de las demandas. Si usted mira a una muchacha, mismo lo demanda porque, ay no, degenerado me miró. Y así se está volviendo Colombia también, que uno no puede piropear a una mujer porque ya uno es un degenerado.
1: Ya no, ya aquí también se está volviendo, pero bueno, pero le hace uno falta a su país.
0: Mira, la otra vez yo iba por la calle y me dijeron dos muchachas, me dijeron, es que, ay señor, me da la hora y yo un cuarto para las dos, oiga, me agarraron a piedra. Y morboso, que dónde las estaba invitando, y yo, pero es que es la hora, un cuarto para las dos. Y que yo le estoy invitando es que a motelear, ¿cómo te parece?
1: ¿Mm? Sería que te serían ganas de motelear.
0: Pues, le dije que un cuarto para las dos y que yo me las hacía llevar a las dos para un cuarto. ¿Esa era la hora?
1: Ay, Dios. Bueno, de todas maneras, un placer haber hablado contigo.
0: Ánimo, pues, si me llama, dame el testimonio.
1: Listo.
0: Dios me la bendiga.
1: Muchas gracias, hasta luego.
0: Bueno, hasta luego. 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Me acuerdo de cosas muy bonitas cuando entré a trabajar a Caracol, cuando entré a trabajar en Radio Reloj. Me acuerdo que una vez iba para la casa, yo vivía en Prado Centro donde mi mamá, casado ya con mi niña, y yo iba para la casa y yo me subía por San Martín a pie. Y siempre se ha tenido la costumbre que el que sube o baja le pide la hora al que va por la otra cuadra. Me acuerdo que me decían, hey, ¿qué horas son? Y yo, las 12 y 5 minutos en Radio Reloj.
2: A malo
0: que se iban a dar cuenta que yo trabajaba en Radio Reloj. Pero es la costumbre. Un día llegué y me acosté a dormir. Hermano, trasnoché el primer día que trasnoché en Radio Reloj. Había un vecino que escuchaba Radio Reloj a todo taco. Y entonces yo ese día trasnoché y yo no sé si el vecino sabía que yo había empezado a trabajar en Radio Reloj porque yo pasé de Radio Net para Radio Reloj. Y yo me quedé dormido. Y el señor escuchando Radio Reloj normal, hermano, mire lo que es el subconsciente. Y Julián Uribe hizo un bache, y me levanté ahí mismo brincando a dar la hora, pensando que era que yo me había quedado dormido. Cuando ahí mismo siguió Leonel, ahí mismo entró a dar la locución. Y yo, ay, ve, pucha, ¿yo por qué me levanté a dar la hora? Del susto tan berraco. ¿Ah? Mire, hay algo para el que no lo ha experimentado, sobre todo los vigilantes, para que no me tomen tanto tinto, que es que el café, y más si lo mezclan con Coca-Cola, es muy dañino para el corazón y para el sistema nervioso. Y los vigilantes o las personas noctámbulas, porque en nuestra ciudad, nosotros que hemos trabajado en la noche, sabemos lo importante que es la noche para nuestra ciudad. De hecho, para mi concepto, el sector más productivo que hay en nuestra ciudad está en la noche. Y en la noche es donde más audiencia tiene la radio. Y lo que pasa es que el oyente de la noche es pasivo. No es un paciente, un oyente que está llamando a reportar sintonía, a pedir música, no. Es un oyente pasivo, pero fiel. ¿Y cómo se da uno cuenta? Porque ellos lo llaman a uno cuando uno empieza el turno a saludarlo y llaman a despedirse cuando terminan el turno. Así se da uno cuenta la audiencia que uno tiene. Y hay una cosa muy importante, y es que cuando yo hacía turno de noche, descubrí que cuando me empieza a coger el sueño, yo como y la comida me quita el sueño. No necesito ni tinto, ni café, ni eso, no. Simplemente te está cogiendo el sueño, come algo. Empieza a bostezar, come algo y te quita el sueño. Y puedes seguir tu actividad normal. Pero hay gente que desde que llega, come, y ya no tiene que comer en la noche, y lo empieza a coger el sueño y empieza a dormirse. ¿Ah?
2: A cabecear.
0: Tremendo. Imagínate que en la voz de las estrellas, yo cuando empecé yo por la noche, me llamaban los vigilantes de Alma Café. Y, hermano, ve, bacano, te vamos a acompañar todo el turno. Y cuando terminaban, lo llamaban, hermano, que te vaya muy bien. Ta. Bueno, un día me quedé dormido, mano, cuando el teléfono, uno de los vigilantes, hey, hermano, nosotros lo queremos mucho, no queremos que nos lo vayan a echar de ahí, ve, te quedaste dormido. Y era la aguja, de milagro no me quebró esa aguja. Bueno, ya si Caco me escucha, pues ya la emisora la pagó, ya qué hijo de mamá. entonces imagínate que hermano, pilas que te echan y nosotros no te queremos perder, nosotros te echan y nosotros no te queremos perder, nosotros te queremos tener ahí porque es la única emisora que escuchamos. Y entonces

0: un detallito para comer, pero nunca coincidíamos con lo mismo. O sea, si yo llevaba yogur, él llevaba galletas. Si él llevaba juguito, yo llevaba pan o alguna otra cosa. Nunca coincidíamos con lo mismo. Un día, como no habían pagado, no teníamos nada, hermano, y entonces no íbamos a visitarnos de cabina a cabina. Cuando Orlando y me dice, ¿qué, hermano? Yo pensé que usted estaba enfermo, que no había venido, porque no iba a visitarme a la cabina. Y le digo, Orlando, es que no tengo plata y no traje nada. Ay, hermano, ¿y ese hambre qué está haciendo? Y yo tampoco traje nada. Y como era una casa finca, le digo yo, hermano, yo me voy a ir a buscar alguna cosa, mangos, guayabas, pero comamos alguna cosa porque qué hambre tan berraca. Entonces puse las consentidas de los terrícolas, para cuando vaya a ir al baño, ya sabe, las consentidas, que es un tema romántico cortico. No, y en Tropical, ¿cuál es el que poníamos? El juicio final. El juicio final para ir al baño. Usted, cuando escucha en una emisora Tropical el juicio final, es porque el locutor se fue para el baño. Cuando usted escuche en la radio, Asia, no es tan largo, no. Así fue de Juan Gabriel. Cuando usted escucha a Sandro poner. Así fue Juan Gabriel, es porque está en el baño. O por ejemplo, cuando yo estaba en Colmundo, en esta emisora que era Radio Total y me tocaba ir a grabación, la que es ahora mi esposa me llamaba y me decía, oiga, ¿usted qué está haciendo? ¿Qué está poniendo ese disco? Yo, no, es que tengo que grabar. Cuando tenía que grabar algo, sobre todo la policía, tenía la costumbre de llevar las cuñas en un pícolo. Y era el único pícolo que tenía, que era una cintica. Era el único
1: Un
0: pícolo.
1: rollito así,
0: Y
1: chiquito.
0: entonces llegaba y empezaban a acosarlo a uno. ¡Ey, grábelo, que tengo que ir a Caracol, que tengo que ir a RCN, que tengo que ir a Todelar con el mismo pícolo! ¿Cómo decir el pícolo? Es como un casé, para que la gente entienda. Entonces me entregaba el pícolo para yo irlo a grabar al cuarto piso, que era donde era grabación de Colmundo. Y yo subía mientras montaba uno el pícolo, mientras prendía la grabadora, mientras prendía la consola, mientras montaba el cartucho para uno grabarlo. No es como el computador ahorita, que es tan fácil. Y ellos toquen el timbre allá. Hermano, vea qué lorito de afán. Y uno viene embalado. Y uno, ellos no tienen ni idea de lo que uno hace en radio. Entonces yo ponía las coplas de José Alfredo Jiménez, que dura como 12 minutos en ese tiempo, porque no existía el computador. Yo iba, grababa, bajaba, entregaba el pícolo y todavía me quedaba tiempo de las coplas de José Alfredo Jiménez. Y ya venía anunciado. La gente no se da cuenta. La única que da cuenta es la que es mi esposa ahorita, que yo ponía un disco muy largo.
1: Porque sabía.
0: Sí. Y entonces son cosas que pasan en radio. Entonces yo qué hacía, ponía las consentidas y me iba a buscar guayabas o mangos para comer esa noche. Hermano, me subo yo a ese árbol de guayabas, eso llenito de guayabas, hermano. Cuando agito la rama y veo dos pepas de ojos, hermano, mirándome, una chucha. Hermano, los que corren, con eso me quitó el hambre que tenía tan berraca. Y
1: Le
0: Orlando
1: decían
0: era muerto de la risa.
1: zarigüeya.
0: ¿Ah? Sí, hoy le dicen zarigüeya, pero
1: Zarigüeya
0: una
1: a la
0: chucha.
1: chucha.
0: Y entonces, y dicen que es que deliciosa, que la carne de la zarigüeya es deliciosa, pues de la chucha. Que no la puede dejar usted orinar. Que
1: El
0: por.
1: cuy es como comer cuy.
0: Sí, es como comer chuy.
1: Es horrible.
0: No, yo sí no he probado eso. O si le he probado, pues no me he dado cuenta. Sí, porque uno come es tan confiado también y come en cualquier lado. Pero eso me pasó. Eso me pasó. Entonces, vamos con los oyentes.
1: Mejor llevar alguna cosita para
0: Vamos
1: comer.
0: con los oyentes. Claro. Come en la noche para que no lo coge el sueño. Hola.
2: Hola.
0: ¿Con quién hablo?
2: Con Diana.
0: Hola, Dianita, ¿cómo estás?
2: Bien, ¿y tú?
0: Muy bien, Diana, cuéntame.
2: Felipe, ¿cómo es que se prepara la cebolla de huevo para una niña de 3 años para la flema?
0: Mira, es muy fácil, no solo para la flema, para curar problemas respiratorios, curar en niños menores de 5 años. A quien le dé fastidio o le dé pereza hacer lo de la cebolla, simplemente compre el Primax y le da un frasquito al bebé, al niño menor de 5 años. Es una cucharada en ayunas hasta que termine el frasquito. ¿Cómo se prepara? Muy fácil. Vas a conseguir 5 cebollas de huevo blancas, no roja, porque la roja le haría alergia a la niña, tiene que ser blanca. Y 5 bolsitas de miel de abeja, o si tiene la miel de abeja en frasco, pues sería una cucharada por cebolla. Entonces vas a coger una cebolla de huevo diario, la pela, la parte en rodajitas, como si fuera a hacer la ensalada. En un recipiente hondo va a colocar las rodajitas una después de la otra, formando un círculo dentro del recipiente hondo. Le echa la bolsita de miel de abeja o una cucharada de miel de abeja encima a la cebolla Y el secreto está en colocar

0: la cebolla con la miel a recibir todo el sereno de la noche, todo el frío de la noche. Al otro día, cuando el bebé se despierta o cuando la niña se despierta, lo primero que le vas a dar a tomar es el agüita que suelta la cebolla con la miel, nada más el agüita. Ya la cebolla queda como caramelizada rica para que la deje para la ensalada, tampoco la bote porque la comida no se bota. Eso lo repite por 5 días y con eso les garantizo que se curan problemas respiratorios en niños menores de 5 años.
1: Ay, qué bien. Felipe, esta preguntita.
0: Dale.
1: Felipe, ¿qué tomo que cuando para ir a la costa?
0: Mermale un poquito al radio para que hablemos un ratico bien, bueno. Mermale, que vas para la costa y me vas a invitar. Para conseguir las aletas para bucear allá.
1: Sí, Felipe, yo voy a la costa y a los 2 días ya tengo malucra en el estómago, me da vómito y diarrea. Entonces, ¿qué tomo para evitar eso?
0: No, antes que no tomo. O sea, cuando se meta al mar, no tome agua de mar porque eso es lo que le da esa diarrea. Miren que esa es una cosa de las que le digo, la gente no ha caído en cuenta esto. Pero miren, el mundo entero nos tienen bronca a los medellinenses, a los antioqueños, porque somos la única ciudad del mundo y el área metropolitana, somos los únicos del mundo que tenemos agua potable y podemos abrir la canilla y tomar agua de la canilla. Y nos levantamos a las 2, 3 de la mañana y lo que sale por la canilla no es leche, es agua con cloro, porque empresas públicas haciendo el tratamiento del agua para que la podamos consumir tranquilamente. ¿Sí? Entonces, ¿qué pasa? Cuando vas a la costa, en los baños, incluso en la poceta de la cocina, vas a ver un letrero que dice no consuma esta agua ni siquiera para lavarse los dientes y le venden la botellita de agua a usted, porque esa no es agua potable y te puede dar paludismo. Esos síntomas que te dan es porque no consumís agua potable o agua tratada. Cuando vivan en una vereda o cuando viven en un pueblo que no tienen agua potable sino agua veredal, el agua que van a consumir, llenen en una olla con agua, póngala a hervir. Luego de que hierva, déjela reposar de un día para otro, o sea, ojalá lo hagan en la noche, que hiervan el agua, déjela reposar toda la noche, al otro día cuélela, pero con un lienzo, con un trapito limpio, cuélela, va a ver la cantidad de tierra que queda ahí en ese trapo. No la cuelen en un sedazo o colador, porque toda esa tierra va a pasar y es como si no lo hubieran colado. Listo, y ahí sí la pueden consumir. De hecho, no sé si ustedes han notado que cuando hierven el agua, si ustedes la dejan enfriar y se la toman, sabe raro el agua hervida.
1: Sí.
0: Pero si usted la deja reposar, el agua no cambia de sabor y la vas a purificar para que la puedas consumir tranquilamente. 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El Retrovitón es como una especie de sedazo o colador que te va a quitar las impurezas que hay en el hígado, para que tu hígado siga funcionando bien y empiece a producir glóbulos rojos y glóbulos blancos que se convierten en sangre. ¿Listo? Bueno, y tómate también el Bonfar y el Malambo, 2 cucharadas de cada uno en un pocillo con agua, se toma 2 veces al día por 2 meses. ¿Usted no iba a decir que el que come solo muere solo? ¿Por qué va para la costa y no me lleva? Por eso es que se enferma, ¿sí ve? ¿Ah? ¿Y a qué parte te gusta ir de la costa?
1: A Coveña.
0: Ah, qué bacano.
1: Sí. Felipe, entonces me puedo llevar el Bonfá y Malambo y tomármelo por allá.
0: Claro que sí.
1: Ah, hombre.
0: Pero acuérdese lo que le estoy diciendo, no tome agua de mar y cuando salga del mar, disfrute el mar. Porque el mar, el agua de mar es medicinal. Mire, cuando hoy me acordé que nosotros hace unos años hicimos una salida con los oyentes de La Voz de la Nostalgia, cuando eso estaba en 1080M, a San Andrés. Nos fuimos con 25 oyentes que se inscribieron, nos fuimos con ellos para allá y les enseñé algo que bueno, en esa época se los enseñé a ellos, ahorita se lo enseño a ustedes acá en los micrófonos. Cuando vayan al mar, métanse al mar, pero extiendan los brazos y denle gracias a Dios por esa maravilla que le brindó a usted de conocer el mar. Y si tiene una petición, después de darle gracias a Dios, pídale lo que quiera, con el compromiso que apenas Dios se lo cumpla, va a volver al mar, a cualquier playa, a darle gracias a Dios por eso que le dio.
1: Sí.
0: Es algo mágico. Y juáguese cuando salga del mar, porque esa sal de mar es jodidita y te va a cambiar el o sea, te va a generar como una pesadez en el cuerpo y la gente va a empezar a sacarte el cuerpo. Entonces, o sea, más todo en la parte esotérica para que no tenga esa pesadez tan berraca. O para que la gente le empiece a sacar el cuerpo, a coger pereza.
1: Cuenta.
0: Listo. Ah, bueno, y hay otra cosa que deben saber. Las cosas de mar se quedan en el mar. No carguen que caracoles, que la estrella de mar, que el caballito de mar, que me va a llevar arena, que me va a llevar estos corales. No, porque se van a cargar esa mala energía ustedes y se van a estancar.
1: Sí.
0: Listo.
1: Es verdad. Ah, bueno, Dios me lo bendiga.
0: Bueno, con mucho gusto.
1: Bueno, hasta luego.
0: Chao. Tolú y Coveñas. A mí no me gusta Tolú porque qué bulla, qué estrés tan berraco eso. Yo son bicicletas con unos equipos, con un ruido el berraco, unos picos por fuera. Yo no sé cómo vive esa gente con ese estrés. Yo le dije al capitán Tolú, le dije, hey, hermano, yo no sé ustedes cómo viven con esa bulla tan berraca. Y que ha sido un problema de toda la vida. Pero qué estrés tan berraco allá. Y Coveñas, chévere, chévere. La gente tiene la opción de ir a Coveñas o de ir a Necoclí, ahorita que estamos más cerquita de Necoclí, con esas vías tan bacanas que hicieron para el occidente y las cosas maravillosas que tenemos acá en Antioquia y que vamos a tener. Porque mire, ya logramos tener el primer, ¿cómo se dice? O sea, ya tuvimos la primer descarga en el muelle de Turbo, ya de Urabá, sí. Ya trajeron una máquina para el metro, bacano. O sea, uno se siente orgulloso cuando ve todo ese progreso de nuestro departamento.
2: ¿Ya cuando lo organicen?
0: Claro, oiga, todavía falta, pero ya hicimos el primer, o sea, ya llegó la primer mercancía.
2: Pero va a quedar cerquita.
0: Sí, cerquita, pues demasiado. Imagínate, se demoraba uno hasta 10 horas. Ahorita son 4 horas. 4 o 5 horas más o menos para ir allá. Muy bacán. Más oyentes. Buenos días.
3: Buenos días.
0: ¿Quién habla? Habla.
3: Ah, buenos días.
0: ¿Con quién hablo?
3: ¿Con quién hablo?
0: Conmigo. ¿Y yo con quién hablo? ¿Contigo?
3: Conmigo.
0: Hola, amigo, ¿cómo estás?
3: Muy bien, gracias a Dios, usted.
0: Yo también soy tu amigo. ¿Cuál es tu nombre?
3: Adriana,
0: cuéntame, Adriana, ¿en qué te colaboro?
3: Mira, es que mi abuelo tiene una hernia en una ingle izquierda.
0: ¿Cuántas ingles tiene? No, en el lado izquierdo de la ingle.
3: Ajá, sí.
0: Bueno, ¿y entonces qué pasó?
3: Pues él dice que le duele y siempre lo tiene muy grande.
0: ¿Una hernia?
3: Sí.
0: Uh-huh. 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Mira, necesitamos la jalea de brócoli. Jalea de brócoli, 2 cucharadas, 2 veces al día, durante 3 meses... Jalea de brócoli, 2 cucharadas 2 veces al día por 3 meses. Necesitamos el retrobitón, 3 copitas al día, la primera en ayunas por 2 meses. Retrobitón. Necesitamos la jalea de níspero, 2 cucharadas 2 veces al día por 2 meses. Níspero. Níspero.
2: Siempre he dicho
0: níspero. Necesitamos la jalea de níspero. Necesitamos el Ultragen, 1 cucharada 2 veces al día por 3 meses. Ultragen. Chitake. 1 cucharada 2 veces al día por 3 meses. Chitake. Chitake. Y necesitamos el más 2000. El más 2000 es un tintico, un cafecito instantáneo. Más 2000 se prepara así como un tintico y se toma 2 o 3 veces al día por 2 meses. Y para aplicar la crema de tabaco. Crema de tabaco, la untar donde tiene la hernia, dos veces al día hasta que se le quite del todo. Muy importante que no levante objetos pesados ni haga fuerza para que podamos curar el problema del todo. Listo.
3: Muchas gracias.
0: Bueno, Adriana, chao.
3: Chao.
0: Que te vaya muy bien. 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
0: 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Listo, ¿tenemos más oyentes? Bueno, muy bien. 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
4: Sí, no, y es que me acordé también de una anécdota que tuve con el tiempo de las canciones. Uh-huh. Yo tenía pues unas ganas impresionantes de ir al baño a orinar. Y entonces coloqué a Guillola Cincuete.
0: No, Orina, no, al de uno.
4: Al de uno.
0: Sí, es que hay de uno, de dos y de tres.
4: Entonces imagínate.
0: Ah, no, pero no es al supermercado. Sí, entonces.
4: No, ese va a pautar con nosotros. Entonces resulta que era pues el acetato aquel. Y coloqué a las puertas del cielo. Y me fui.
0: y se fue para las puertas del cielo.
4: Y me fui tranquilamente a orinar cuando... Se pegó la aguja. Cuando yo llegué, estaba, es que, a las puertas del cielo, a las puertas del cielo, a las puertas del cielo. Ay, Néstor. Néstor, empújela.
0: No, me hiciste acordar que Baltasar me contaba una anécdota en una entrevista que le hice. Que le dije yo, Baltasar Botero, le dije, ¿alguna vez llegaste a hacer control en radio? Porque él siempre era el locutor. Es que hay algo que, mire, la radio es tan imaginación. Que la gente está convencida que el locutor es el que programa, que el locutor es el que pone la música, y normalmente siempre ha existido que haya un programador, un control, un locutor, y todos tienen sus funciones diferentes. Entonces, por ejemplo, en radio, nosotros que hemos hecho todo eso, nosotros nos sentíamos orgullosos cuando el locutor nos daba los créditos a nosotros, bueno, y en el contrabón, pero cuando no decían uno, ah, pero este man qué hombre. Está solo. Por ejemplo, Jairo Luis García, todo el mundo piensa que ese man es un berraco, que conoce salsa como un berraco, y el mismo Jairo me dice, no, a mí me gusta es el jazz, y él es fanático del, le encanta tocar, porque nosotros somos amigos hace mucho tiempo, y la gente está convencida de que el hombre es el que sabe de salsa, no, el operador es el que le programa las canciones, ¿cierto? Y entonces el le dije yo a Baltasar, ¿alguna vez llegaste a hacer control y hombre? Nunca. Siempre hice locución. Ah, no, sí, una vez que al operador le dio corre-corre, o sea, tenía diarrea, entonces iba para el baño, eso le decíamos corre-corre.
2: Diarrea
0: con tos. Ajá. Y entonces, ¿qué le dijo? Baltasar, colabóreme, que vea, estoy, hermano, que mejor dicho,
2: maseo.
0: Me va a colocar la receta del día. Ah, no, sí, no hay ningún problema. Y las recetas y las cuñas no se tiraban como hoy en día en el computador ni en cartucho, sino que eran long play. Entonces, ¿qué no era? Y no poner la aguja a pulso en el long play y en el disco para que sonara la receta del día. Entonces empezó la receta del día, la puso Baltasar mientras el tipo se fue para el baño. Y entonces, ¿qué dice la señora? Hoy vamos a hacer una torta. La torta necesita 4 huevos, harina, leche, margarina y un poquito de azúcar. Modo de utilizar los ingredientes. Parta un huevo. Que ya lleva como 15 huevos. Y entonces que llegó Baltasar y abrió el micrófono y no llevaba sino 4 huevos. No eran sino 4 huevos. No partan más huevos. No eran sino 4. que le pegó la aguja. Esas anécdotas son muy bacanas. Bueno, vamos a escuchar un audio, a ver qué nos dice el oyente que nos deja su mensaje de voz. Hola, muy buenas tardes.
5: Buenas tardes, don Felipe. Hablas con Marcela. Aquí te envío el examen de la tiroides que me hice después del tratamiento, que usted me dijo que para que miráramos con qué reforzábamos, por lo que los párpados superiores e inferiores no inflaman. Gracias. Para mirar qué podemos reforzar. Gracias.
0: Bueno, vea, la tiroides está normal. Simplemente aplíquese la cremita de col para desinflamar dos vecesitas al día y tómese el Britex, una cucharada dos veces al día durante 3 meses. Con eso tienes. Tenemos oyentes. Buenos días. ¿Quién habla?
6: Sí, aló, buenas tardes.
0: ¿Con quién hablo?
6: Con Gloria Calvalto.
0: ¿Qué más, Florecita? ¿Cómo está?
6: Muy bien, muy bien.
0: Mérmale al radio, por favor. Porque si no, nos va a quedar pálida la flor. Flor, mérmale al radio para poderte escuchar.
6: Sí.
0: Cuéntame.
6: Ya.
0: Cuéntame, ¿qué te colabora?
6: Don Felipe, lo que pasa es que tengo una hija que hace tiempo está sufriendo de espolón. Ahí donde los médicos le hacen radiografía, le hacen de todo. Y no son capaces de seguir todos los días con el mismo dolor.
0: Tranquila, vea, va a aplicar una cremita que se llama Palki, dos veces al día hasta que elimine ese espolón. 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Y el Britex, una cucharada dos veces al día por 3 meses. 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
6: ¿Britex?
0: Sí.
6: Ah, bueno, don Felipe.
0: ¿Listo?
6: Muchísimas gracias. Dios me lo bendiga. Feliz tarde.
0: Bueno, pues que te vaya muy bien. 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La radio es tan linda, hombre, pollo.
7: Magia, magia.
0: Y uno tiene tantos recuerdos, tantas cosas bonitas. Y uno, hacer parte de este mundo es algo maravilloso. Y yo digo que lo mejor que puede haber en un locutor es lo que está haciendo el pollo en este momento. Que hace control y hace locución. ¿Por qué? Porque uno mismo se cubre sus errores. O sea, si a usted se le acabó una canción, usted abre el micrófono y dice alguna cosa, mientras busca la manera de que el equipo funcione. O muchas veces se le apagan a uno. Por ejemplo, una vez me acuerdo en Radio Reloj, Carlos Posada era muy pendiente del turno de uno y a él le encantaba cuando hacía turno porque eran turnos perfectos, sin errores. Pero no había día que Carlos Posada fuera y me regalara una sonrisa, y lo recuerdo con mucho cariño, porque para mí era como un padre y le aprendí muchas cosas, entre ellas que me dio la responsabilidad de programar Radio Reloj durante 2 años y la sacamos en primer lugar como lo estamos logrando ahorita. Y me acuerdo que un turno perfecto, perfecto, sin un solo error. Cuando, ¿sabes qué me pasó, Pollo? Por como yo organizaba la música, la ponía en su lugar, todo, la cabina la dejaba limpiecita, organizadita para entregarle turno al compañero. Yo cogí y guardé toda la música, me faltaban los 2 discos que estaban sonando, pero por sacar el que ya había sonado, saqué el que estaba al aire y se me viene, es que la tenías que embarrar como íbamos de bien, y se va a almorzar, y queda uno tan aburrido cuando le dicen así. Una vez llega y ahí le da mucha risa, siempre le saca una sonrisa, porque un día llega y yo no uso la canción, escuchábamos a Miriam Hernández, El hombre que ella ama. Son las 12:55 en Radio Reloj. Pan, empate el disco. Cuando viene y me dices que, ¿cómo fue que anunciaste esa canción? Y yo, El hombre que ella ama. Es que no es el hombre que ella ama, es el hombre que yo amo. Y yo, pues lo amará usted, yo no amo a ningún hombre. Ahí mismo se fue riendo. Una vez que me puse, es que escuchamos Cervecinas Calientes con Will Gay. ¿Cuál gay, hombre? Él era hombre. ¿Cuál gay? Gley. Era Gley, no gay. Y eso, gozábamos parejo. ¿Ah? Pero muy bacán. Una vez en un sábado, el noticiero no empezaba a las 6 de la mañana, sino a las 7, Alerta Antioquia. Y entonces a mí me recibía Fernando Valencia a la antecito de las 7 y yo bajaba a Radio Recuerdos a hacer mi turno hasta las 2 de la tarde. Resulta que llega Fernando y se pone a cachar conmigo ahí, a charlar conmigo mientras yo terminaba el turno. Y entonces en medio de esa charla me equivoqué yo al aire y yo dije, escuchábamos a Garzón y Collantas al sur. Di la hora, tiré el otro disco, normal. Me recibe el turno cuando se equivoca él y dice, escuchamos a Espinazo y Cebolla. Ay, hermano, ahí mismo sonó el teléfono. Don Carlos, hágame el favor, ¿usted qué acabo de decir? Me hace el favor y me respeta la emisora. Ah, pero Felipe Tobón dijo ahorita Garzón y Collantas. No, señor, pero yo lo escuché a usted, yo a él no lo escuché. Ah, y ahí quedó el por sapo también. ¿Ah? Y lo regañaron, pero a mí no me escucharon. Entonces, son cosas que pasan en la radio, muchas anécdotas, muchas cosas bonitas, así como hay cosas tristes que lo desilusionan a uno, pero uno sigue adelante. Pero hay cosas muy bonitas, hay unos recuerdos muy bonitos, y claro, ¿y para dónde vamos? ¿Para dónde vamos? Un último oyente, buenos días. Buenos días. Aló. Hola, hola, hola, hola, hola, hola, hola, hola, hola, hola, hola. Bueno, les recuerdo que estamos a la vuelta de la estación Floresta del Metro, carrera 81, número 48A39, primer piso de la Voz de Antioquia, y nos llamen ya porque faltan 5, 4, 3, 2, 1, ya, la 1 de la tarde, ya cerraron Fitosalud. Muchísimas gracias, amigos oyentes. Fernando El Pollo López en la asistencia técnica y al frente de micrófonos, su amigo de siempre, Juan Felipe Tobón. Qué chévere que tengamos un programa diferente los sábados para compartir con ustedes anécdotas, experiencias y mensajes de aliento para las personas que están desahuciadas o que, es que me dijeron que eso no tiene, preocupe, todo en la vida tiene solución. Si usted en este momento está triste, deprimido, está ansioso, está aburrido por algún motivo, cómase un bananito. El banano es la fruta de la felicidad, pero en el caso de la señora que tiene problemas de riñones no debe comer banano hasta que terminemos el tratamiento. Pero mire, si usted en este momento está triste o en cualquier momento, no se le olvide esto que le voy a decir, en cualquier momento usted esté triste, o hágalo simplemente por subirse el ego, párese frente a un espejo y empiece a decir en voz alta cosas bonitas, cosas positivas, ¿sí? Así usted no lo sienta que lo es, dígase cosas bonitas. Así usted se esté viendo fea, diga, como soy de hermosa, como soy de linda. Yo soy próspera, soy productiva, soy una persona de Dios, soy una persona de bien. Dígase cosas bonitas y verá cómo se le sube el ego. De esa manera usted dispara la energía y todo lo que se proyecte lo va a lograr. Otra cosa que usted no debe olvidar, bendiga su nombre. Mírese en el espejo y diga su nombre 3 veces. Diga, bendigo a Margarita Pérez Zuleta, bendigo a Margarita Pérez Zuleta, bendigo a Margarita Pérez Zuleta, en el espejo. Díganse así y verá cómo empieza usted a despegar y empieza todo lo que usted hace, por donde meta la cabeza le va a ir bien. Pero aprenda a ser agradecido. Son cosas sencillas que van a hacer que usted cada vez sea mejor. Un último oyente ahí, Pollo. Hola, buenas tardes. ¿Con quién hablo? ¿Con quién hablo? Hola.
7: Con Clodomiro.
0: ¿Aló?
7: De Argelia.
0: ¿Con quién? ¿Con Clodomiro?
7: Para hacerle una preguntita, ¿será que...?
0: Contame.
7: ¿Puede darme un diagnóstico?
0: ¿Aló?
7: ¿Sí?
0: Sí, cuénteme, ¿en qué le colaboro?
7: Vea, es que lo que pasa es que estoy enfermito, bien enfermo y necesito, pues, escuchando yo el programa de usted, yo me dio mucho ánimo y deseo que usted me mande un tratamiento de remedios para acá.
0: Por eso, ¿pero qué tenés, Clodomiro? ¿Qué tenés?
7: Los huesos me duele hartísimo, los huesos.
0: ¿Cuántos huesos le duelen? ¿Cuántos? Cuente cuántos huesos tiene. ¿En qué parte le duele? Explíqueme. ¿Dónde le está doliendo?
7: La columna y los dos brazos.
0: Ah, bueno.
7: Y en fin, la nuca. La nuca, así como la cabeza. Sí, la cabeza. Yo hay veces que amanezco para voltear, me da una picada muy fea en la cabeza. De la corona viene abajo. Sí.
0: Bueno, pero te cuento una cosa. Eso no tiene nada que ver con los huesos. Eso tiene que ver es con el sistema nervioso. 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
7: Ay, qué bueno.
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7: Bueno, bueno.
0: Bueno, póngame cuidado, pues, que vamos a hacer casero ya, ya. Conseguiste un tomate de árbol. ¿Tiene tomate de árbol ahí en la casa?
7: Ajá, sí, se consigue.
0: Pero sí tiene tomatico, ¿no?
7: Sí, sí.
0: Bueno, si no, consigue un tomate de árbol madurito, pero de árbol, no de aliño, sino de árbol. Lo va a licuar en un vasito con agua, sin azúcar, y se lo va a tomar sin colar y sin azúcar, para que inmediatamente le quite ese dolor.
7: Ah, sí, señor. Bueno.
0: Hágale, pues.
7: Bueno, bueno.
0: Bueno, pues. Dios lo bendiga, pues, que le vaya muy bien. 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
7: 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Para la rasquiña.
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7: Ay, bueno.
0: Hágale, pues. Listo, Clodomiro.
7: ¿Y me pueden enviar una listica?
0: ¿Una listica de qué?
7: ¿De los remedios?
0: No, ya se la dicté, no lo estaba copiando la nieta, pues. Bueno, Clodomiro.
7: Bueno.
0: Que te vaya muy bien, pues. Chao.
7: Bueno, muchas gracias.
0: Bueno, es como hay gente que tiene las uñas parras, para rascarse todo el cuerpo. Muy bien, llegamos al final del programa. Muchísimas gracias, amigos oyentes. La asistencia técnica la cubrió el Pollo López y al frente de micrófonos, su amigo de siempre, Juan Felipe Tobón. Por la atención prestada, gracias mil. Ah, ¿sabe una que me gusta contar? Yo no sabía que roncaba. Cuando yo conocí al Pollo que él trabajaba en RCN y yo en Caracol. O sea, entre las empresas hay rivalidades, pero entre los técnicos, entre los colegas siempre ha habido un compañerismo, una amistad muy bonita, a pesar de que él era un Pollo porque vestía de amarillo y yo vestía de azul, porque ese era el uniforme de Caracol. Nos hicimos amigos en el estadio y a mí me tocaba transmitir fútbol, o sea, hacer la parte técnica para Todo Fútbol los miércoles para un personaje que quiero mucho y es un cariño mutuo, Guillermo Montoya Callejas, que la amo súper bien. Y el gordito, me acuerdo que cuando dejamos todo listo, me mandaba donde la hija de Campuzano a comprar unas arepas. Ella todavía tendría puesto en el estadio. Una arepa gigante, hermano. Yo no sé, señor, cómo comía eso. Me decía, ¿quiere usted, Felipe? Yo nada más de ver esa arepa a mí se me quitaba el hambre. Eso era una cosa como de tres pisos y llena de lecherita y maicitos y un poco de cosas. Yo no sé cómo comía eso, Guillermo. Y entonces, me acuerdo que yo estaba, pero mamado, mano, estaba cansado. porque a mí me tocó hacer una incapacidad en Radio Reloj de Fabio Ortiz de 8 meses, y yo trabajaba en la mañana en Radio Recuerdos. O sea, yo llegaba a las 4:30 Caracol a hacer el programa de Los Olivos, hasta las 6. De 6 a 6:30 le decía de Control a Carrasquilla en Alerta Antioquia. De ahí pasaba a Radio Recuerdos hasta la 1 de la tarde, que me recibían turno, y yo pasaba a Radio Reloj de 1 a 10, 11 de la noche. Los viernes me tocaba hasta las 11. Y los miércoles me pusieron a descansar para poder ir a hacer todo fútbol en el estadio. Y los domingos yo trabajaba, yo descansaba en Radio Reloj los miércoles para ir a todo fútbol por la tarde. Y los domingos yo descansaba en Radio Recuerdos en la tarde y trabajaba en Radio Reloj por la mañana con Leonel, que hacía el cofrecito de los recuerdos. Por eso quiero tanto el cofrecito, porque sé la magnitud de la audiencia que tiene el cofrecito de los recuerdos y el cariño que le tiene la gente a esa música. Entonces yo hacía el turno por la mañana en Radio Reloj los domingos para ir por la tarde a coordinarle fútbol a Weimar, porque mi amigo Juan Carlos Reto era el que le hacía la voz comercial los domingos. Y entonces, ese miércoles, hermano, yo no daba más, yo estaba cansadísimo, hermano. Es que pues yo nunca tuve descanso allá, en 4 años que estuve en Caracol. Y cuando salía a vacaciones, no podía salir a vacaciones porque tenía que seguir haciendo el programa de Los Olivos. Y entonces, yo no daba más, hermano, yo estaba, me dolía todo el cuerpo. Me acuerdo que yo instalé camerinos, instalé todo, y detrás de la mesa de Guillermo Montoya había una silla larga, abollonada. Ah, yo llegué y me recosté ahí a la pared. Yo ya tenía todo listo y todos estaban al aire. Todos tenían los micrófonos abiertos. Hermano, yo me quedé dormido. Cuando me desperté fue porque todos estaban riendo en la cabina. Y fue que era tanto el cansancio que yo empecé a roncar y salí al aire a nivel nacional. Imagínense, le dieron cambio. Todo fútbol en un sistema que tenía Caracol, donde todas las ciudades estaban conectadas. Entonces comentaban de todas las plazas. Cuando había un gol en Medellín, entonces entraban y cantaban el gol en Medellín, que uno de los que cantaban los goles era el Speedy González, que él también es narrador de fútbol, no solo lector de noticias. Ahí conocí a Campuzano, ahí conocí al Negro Perea, conocí mucha gente espectacular. Cuando todo el mundo riéndose, y era que yo estaba roncando ahí al aire. Yo no sabía. Eso fue una anécdota que me pasó. Me quedé dormido ahí en la cabina. Y en Bogotá fue que yo trasnochaba en Radio K, la K de la salsa, yo trasnochaba y dormía 2 horitas. A mí me recibían a las 7 de la mañana. Yo dormía de 7 a 9, dormía ahí en un sofá que había fuera de la gerencia. Ya me metía al baño, me duchaba, me organizaba y me iba para el estadio, para el campín, a instalar equipos. Allá no teníamos una cabina fija, sino que tiramos los cables a conectarlos del móvil. Y de ahí improvisamos algo.
8: ¿En la tribuna?
0: Sí, en la tribuna, en la central. Y ya tiramos los cables a eso, los de Super sí que eran maldadosos conmigo, hermano. Eso, me desconectaban los cables que no eran de plu, como en Caracol y RCN, sino eran que cablecitos. Entonces quitaban el cablecito y conectaban la señal de ellos, y cuando daban cambio salía el narrador o el comentarista de Super gritando, y lo regañaban era uno. Y entonces me acuerdo que había un muchacho, Alejandro, que era el que hacía los comentarios de Millonarios. Yo siempre instalaba Santa Fe, instalaba Millonarios y terminaba en Millonarios, porque yo leía muy, muy bien con Alejo. Y yo no sabía que Alejo esa semana se había ido a transmitir una vuelta ciclística en Brasil y lo dejaron allá. Les gustó el estilo y lo dejaron trabajando allá. Yo no sabía, yo instalé camerino, y como yo era la oportunidad para yo dormir ahí en la tribuna, en la baja, donde se hacían los periodistas, para dormir mientras pasaba el partido. Y Alejo no llegaba, y yo esperando, porque no era sino que él prendiera el switch del micrófono para los tiros de esquina y los tiempos de juego, que era lo único que ellos hacían en camerinos mientras los jugadores estaban en la cancha. Y entonces yo esperando que llegaba y nada, y le daban cambio y el bache. Cuando baja el muchacho que tenía yo arriba cuidando los equipos, me dice: "Hey, paisa, que salgas vos al aire, que te están dando cambio hace rato". Y le dije: "Pues yo no sé nada de esto". Que no, que tire, que para que cante los tiros de esquina y el tiempo de juego. Y le dije: "Pues que yo no sé nada de esto". "No, no, que usted verá cómo hace. Usted es muy recursivo, usted verá cómo hace". Y se fue el man, y yo: "Bueno, ¿ahora qué hago?". Y entonces me le pegué a Jaime Tobón. Y entonces me decía: "Primo, Y yo ahí, primo, desembalame, ves, qué tiro de esquina, qué tiempo de juego, yo no sé eso, colabora a mí, me veo listo, ya. Yo le hago señitas, pero lo paso primero yo y después usted, hágale pues. Entonces así fue todo el partido y no pude dormir, y mi madre, yo tan cansado. Cuando termina el partido, me dice, es que bueno, primo, ahora debutar en camerino. Y yo, ¿cómo que debutar? Dice que si ya usted ya conoce el uniforme de Millonarios, que es azul a rayas blancas, ¿cierto? Entonces, usted entra al camerino, para que no se vaya a quemar, simplemente usted coja a uno de los jugadores del Millonarios, acondicionarlo era ponerle los audífonos y ponerle el micrófono y decir arriba, vea, tengo a Julano de tal para que lo entreviste. Bueno, ah, no, listo, si es así de fácil, hágale una. Pues yo había visto cómo la hacía lejos, pero a mí nunca me interesó saber quiénes eran los jugadores ni nada. Cuando entró un man con una toalla colgada con el uniforme, yo mismo lo condicioné. ¿Cuál es tu nombre? No sé qué, Pataquive. Entonces cuando digo yo, aquí tengo a no sé qué Pataquive del Millonarios, cuando lo sacan al aire, cuando dice, ¿usted qué hace? Es que no, yo soy el que lleva la toalla, el utilero, el aguatero. Ay, hermano, me banderearon toda la semana. Es que vea, tan recursivo ese paisa. Nunca en la vida habíamos entrevistado a un utilero, pero vea, se llegó la oportunidad y me banderearon toda la semana, hermano, con eso. Es que anécdotas en radio son muy bacanas. ¿Eh? Bueno, en fin. Muchísimas gracias, amigos oyentes. Sigan en sintonía con La Voz de la Nostalgia. 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Y vamos a pasar bien rico. Muchísimas gracias, un resto de semana muy feliz y que Dios nos bendiga. Chao, chao.
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0: Bueno, ahí estaba la canción La Ladrona con Diego Verdaguer y continuamos aquí en La Voz de la Nostalgia, el corazón de la radio.
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el mexicano José María Napoleón con la canción Gracias a María. Cuando ya tenemos la 1:49 en La Voz de la Nostalgia.

Rocío Dúrcal con la canción Nada. 1:53 en el corazón de la radio. Saludo muy especial para María Teresa Monsalve en el barrio 12 de octubre.

0: Porque yo te amo, canción de Sandro de América. La recordábamos aquí en La Voz de la Nostalgia, el corazón de la radio. 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
2: Esta es la hora, en La Voz de la Nostalgia. Son las 2 en punto. 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

0: Esta es la hora en La Voz de la Nostalgia. Son las 2:10. 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

0: Esta es la hora en La Voz de la Nostalgia. Son las 2 con 22 minutos. 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

0: Esta es la hora en La Voz de la Nostalgia. Son las 2:31. 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

0: Esta es la hora en La Voz de la Nostalgia. Son las 2:40. 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
1: Esta es la hora en La Voz de la Nostalgia. Son las 2 con 58 minutos, La Voz de la Nostalgia, de la Cadena Radial Júpiter.
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0: Esta es la hora en La Voz de la Nostalgia. Son las 3 con 10 minutos. 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

0: Esta es la hora en La Voz de la Nostalgia. Son las 3 con 21 minutos. 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

0: Esta es la hora en La Voz de la Nostalgia. Son las 3 con 30 minutos. 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

0: Esta es la hora en La Voz de la Nostalgia. Son las 3 con 43 minutos. 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

0: Esta es la hora en La Voz de la Nostalgia. Son las 3 con 50 minutos. 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
1: 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Objetos que nos facilitaron la vida desde nuestra infancia. Y te los recuerda Juan Felipe Tobón.
2: Los zancos. El origen de los zancos es incierto, pero se cree que se inventaron por necesidad. Se han usado en diferentes culturas y para diversos propósitos. En el antiguo Egipto y China, se usaban para trabajar en campos inundados y desplazarse por pantanos. En antigua Grecia se usaban en danzas rituales. En antigua Roma, eran un juego popular para los niños. En Nueva Zelanda, los jóvenes mayores los utilizaban para correr y luchar. En China se utilizan para recoger fruta de los árboles y pescar. En Namur, Bélgica, se han practicado luchas sobre zancos desde 1411.
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1: Esta es la hora en La Voz de la Nostalgia. Son las 3 con 59 minutos. 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

0: Esta es la hora en La Voz de la Nostalgia. Son las 4 con 12 minutos. 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

0: Esta es la hora en La Voz de la Nostalgia. Son las 4 con 21 minutos. 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

0: Esta es la hora en La Voz de la Nostalgia. Son las 4:32. 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

Esta es la hora en La Voz de la Nostalgia. Son las 4:43. 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

0: Esta es la hora en La Voz de la Nostalgia. Son las 4 con 51 minutos. 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
1: 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Objetos que nos facilitaron la vida desde nuestra infancia. Y te los recuerda Juan Felipe Tobón.
2: La pirinola. La pirinola o perinola es un juguete que se ha asociado con los diferentes orígenes, incluyendo el Perú virreinal, España y el mundo judío. La perinola o pirinola también se ha asociado con el mundo judío, como una variante del dreidel, un juguete que se utiliza en las comunidades judías durante la festividad Hanukkah. Se dice que los judíos idearon el juego de la perinola para ocultar la verdadera actividad bajo la apariencia del juego de mesa. La perinola o pirinola es una variante del teetotum, un tipo de trompo comúnmente utilizado para juegos de azar. La perinola o pirinola es un elemento importante en el patrimonio cultural venezolano.
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2: Esta es la hora en La Voz de la Nostalgia. Son las 4 con 57 minutos. 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

0: Esta es la hora en La Voz de la Nostalgia. Son las 5 con 11 minutos. 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

0: Esta es la hora en La Voz de la Nostalgia. Son las 5 con 21 minutos. 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

0: Esta es la hora en La Voz de la Nostalgia. Son las 5 con 31 minutos. 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

0: Esta es la hora en La Voz de la Nostalgia. Son las 5 con 42 minutos. 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

0: Esta es la hora en La Voz de la Nostalgia. Son las 5 con 52 minutos. 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
1: 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Objetos que nos facilitaron la vida desde nuestra infancia. Y te los recuerda Juan Felipe Tobón.
2: Los cazafantasmas Peter Bergman, Raymond Ray Stevens y Egon Spencer son científicos de la Universidad de Columbia que investigan lo paranormal. Tras un primer encuentro con un fantasma que se manifiesta en la Biblioteca Pública de Nueva York, el decano los despide y descarta la creatividad de su investigación. En respuesta, crean los Cazafantasmas, un servicio de investigación y eliminación paranormal, y convierten una estación de bomberos en desuso, desarrollando equipos de alta tecnología para capturar y contener fantasmas, y convierten su automóvil combinándolo en un ectomóvil, con una placa Ecto 1, para así respaldar el negocio.
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1: Esta es la hora en La Voz de la Nostalgia. Son las 5 con 59 minutos. 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

0: Esta es la hora en La Voz de la Nostalgia. Son las 6:10. 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

0: Esta es la hora en La Voz de la Nostalgia. Son las 6 con 23 minutos. 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

0: Esta es la hora en La Voz de la Nostalgia. Son las 6:32. 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

0: Esta es la hora en La Voz de la Nostalgia. Son las 6:43. 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

0: Esta es la hora en La Voz de la Nostalgia. Son las 6:52. 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
1: 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Objetos que nos facilitaron la vida desde nuestra infancia. Y te los recuerda Juan Felipe Tobón.
2: El mini cigüí. Hay muchos dulces colombianos y extranjeros que han pasado de moda, pero que disfrutamos en nuestra infancia. Tan antiguos que tan solo los conozcas o recuerdes porque en la actualidad no se consiguen. El mini cigüí fue una mezcla de azúcar, ácido tartárico y un poco de colorante vegetal. Una golosina en polvo que se solía vender en los colegios de Colombia, con un sabor ácido que le gustaba a muchas personas, en especial a los niños.
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2: Esta es la hora en La Voz de la Nostalgia. Son las 6:57. 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